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Amigos, amigas del programa Clave 33, tengan todos ustedes muy buenas noches. Como cada martes, nos encontramos en este mismo punto del espacio-tiempo para poder compartir junto a usted una gran comunidad mental espiritual en todo el planeta. Hoy 21 de julio del año 2026, 2033 de nuestro Señor, venimos a compartir y a dar seguimiento a estos temas que ya tenemos sabido que a cada uno de ustedes les interesa y también hacen aquel seguimiento a través de su audiencia martes a martes. Hoy, con un poco de afectación en la voz por aquello del cambio de temperatura que tenemos en el medio ambiente. Sin embargo, estaremos, por supuesto, compartiendo una noche más junto a usted en esta actividad que, bueno, desde hace mucho tiempo atrás, concretamente con lo que se refiere a este último ciclo o este ciclo nuevo de Clave 33, ya prácticamente más de un año. El 3 de junio de este año hemos cumplido precisamente el primer año de Clave 33. Y por supuesto con la temática que hemos venido compartiendo junto a usted, invitándole siempre a aperturar la mente, a hacer un ejercicio en lo posible, diario, en nuestras vidas, cuando se trata de una búsqueda interior, cuando se trata de dar cabida a esa faceta, como les decía, de investigadores que tenemos todos y que en un momento determinado nos planteamos preguntas tan profundas, tan interesantes, pero que lamentablemente, así como vienen las preguntas, muchas veces las dejamos pasar y nada más. Hay, de todas maneras, muchos seres humanos, mucha gente en todo nuestro planeta, en diferentes países y continentes, que se han dado la tarea no solamente de preguntarse, sino, así como nosotros, una vez de que nos hemos preguntado ciertas interrogantes existenciales, inclusive, como por ejemplo, ¿quién es Dios? ¿Quién es Yeshua? Preguntas que van en esa dirección y que tiene que ver con la vida misma, el misterio en lo que significa, por ejemplo, el misterio de la vida, el misterio de la muerte. Entonces, cuando uno se pregunta este tipo de, vamos a decir, de inquietudes profundas, existenciales, ya les digo, debe haber un tiempo, un momento, que le demos la cabida respectiva para poder avanzar en aquello, para no quedarnos en el enunciado y nada más, o en aquello de que sí leí un libro, o en aquello de que sí me contaron, me dijeron, escuché en algún momento. Al contrario, lo que deberíamos hacer es que después de escuchar, después de leer un libro, quién sabe también después de un viaje, haber conocido a determinadas personas, amigos, entonces tenemos la posibilidad siempre de profundizar estos temas. Y una oportunidad precisamente es esta que se nos brinda cada semana junto a usted, en este espacio, en esta vibración de Clave 33, todos los martes. Entonces, agradecido por supuesto por todos los mensajes que también vamos recibiendo periódicamente por todos ustedes quienes participan ya de esta comunidad mental espiritual en todo el planeta. Sepan ustedes que hay temas que estábamos efectivamente ya compartiendo con ustedes, y este último que habríamos mencionado acerca de la ciencia y la magia son lo mismo o resultarían ser lo mismo. Bueno, hay temas similares a estos que hemos ido compartiendo y que sí abren una gran interrogante para mucha gente, en el sentido de que, bueno, hay ciertos acontecimientos en el mundo entero que han venido sucediendo y han venido repitiéndose generacionalmente, generación tras generación, y de manera sostenida también han empezado a encarnar seres en nuestro planeta
como somos en este caso todos nosotros quienes estamos en este momento encarnados en un cuerpo de tercera dimensión, quienes hemos seguido también esa misma, ¿qué les digo?, esa misma ola, ese impulso, esa gestación a nivel generacional, que vamos en pos de ciertas respuestas. Entonces, se trata de abarcar un poco más del simple enunciado, y eso tiene mucho que ver con el trabajo de interiorización de cada uno de nosotros, la cabida que le demos en nuestras vidas a esta manera, a esta forma, a esta sintonía y magia también, de poder interiorizarnos en esos grandes misterios que conlleva precisamente una búsqueda interior. Uno de los principales o de las principales tareas que fueron desde un principio también mencionadas y recomendadas por los guías extraterrestres en tantas experiencias que hemos tenido de contacto, en tantos viajes realizados. Una de las primeras recomendaciones que ellos siempre vertían era el hecho de que la tarea inicial de todos nosotros debería ser empezar a conocernos a nosotros mismos. Cuando hablamos de cada uno de nosotros como seres humanos, tratar de escudriñar nuestro interior, de qué estamos constituidos, aparte de lo que nos puede mencionar la fisiología, la anatomía, el biotipo, bueno, aparte de todo aquello que son referentes y es un marco interesante a nivel de lo que es la especie misma o la raza humana, nos referimos más bien de qué estamos constituidos cuando nos preguntamos si es evidente que cada uno de nosotros tenemos un espíritu, por ejemplo. ¿Tenemos un cuerpo más sutil? Es evidente que tenemos un cuerpo que viaja por el espacio-tiempo aprendiendo constantemente, y que ese cuerpo es definido por nosotros como espíritu, esencia, algunos lo llaman el alma. Bueno, entonces está dirigido a toda aquella inquietud, y claro, los guías, estos seres, nos mencionaban que una de las interrogantes profundas es aquella: preguntarnos y empezar a conocernos a nosotros mismos. Luego vinieron ya complementos interesantes, como por ejemplo, yendo en ese mismo sendero del autoconocimiento, vinieron también, ya les digo, otras sugerencias interesantes, como son la verdadera prueba. ¿Quién sabe la prueba mayor de nuestra existencia como seres humanos es sabernos superar a nosotros mismos? Aquello también ha estado suficientemente claro desde un principio para quienes hemos tenido la opción de tomar este sendero, esta acción de la experiencia de contacto extraterrestre. Tener la oportunidad de superarnos a nosotros mismos en el terreno personal, debido a que cada uno de nosotros contamos con tantas limitaciones, muchas veces propias de, bueno, del proyecto como tal, pero muchas otras son características, rasgos que nosotros le llamamos muchas veces personalidad, le llamamos carácter, le llamamos herencia genética. Bueno, hay varias maneras y formas de entender aquello, y una de las más directas es entender que cada uno de nosotros tenemos defectos. Entonces, cuando nos dicen superarse a sí mismos, es precisamente ir en ese camino donde, antes de criticar, por ejemplo, a nuestro alrededor o a actores que nos rodean, semejantes nuestros, lo que deberíamos más bien es procurar preguntarnos a nosotros mismos cómo podemos cambiar nuestros defectos, cómo podemos dejar de cometer errores tan obvios,
de personalidad, de carácter, inclusive a nivel comunicativo. Es prácticamente un camino relativamente largo el que vamos transitando. Particularmente estamos hablando ya de 42 años. 42 años que vamos en ese camino y que obviamente en todo aquello que significa la experiencia de vida misma comprendemos que no es fácil. No somos ni los primeros, ni los únicos y peor los últimos. Antes de nosotros, miles, millones de contactados y seres humanos que han tenido experiencias distintas. Seguramente después de nosotros también, millones. Por lo tanto, se trata de una experiencia que atañe a cada uno de nosotros. Depende también de cada uno de nosotros. Es un entendimiento interesante cuando partimos de esas premisas que había mencionado hace un momento, que fueron de alguna manera compartidas así por todo lo que significó la experiencia de contacto para realizar una búsqueda interior, para no solamente quedarnos en el tema del fenómeno extraterrestre, por ejemplo, o de la casuística que, caramba, ya ha invadido todos los sectores, todas las palestras, inclusive hasta la deportiva. Bien, hoy entonces, 21 de julio del año 2033, vamos a darle continuidad a este capítulo, a esta referencia, puntualización de lo que significa la Cábala, por todo aquello que hasta el día de hoy, esto de la Cábala es tan importante que, por ejemplo, en la conflagración que hay en este momento en Medio Oriente, usted sabe, amigo oyente, bueno, todo aquel evento bélico que en este momento estamos siendo todos expectantes, espectadores del tema, bueno, en medio de todo eso vamos a encontrar señales inequívocas de la Cábala, con toda seguridad. Y es por eso que en un momento determinado, inclusive se citan personajes que han tenido acceso a ese estudio de la Cábala, como por ejemplo el mismo Moisés, el mismo Abraham, ¿no es cierto?, que les comentaba hace unos días atrás. Bien. Bienvenidos entonces a un capítulo más de la serie Clave 33.

Mencionábamos entonces que la Cábala se habría extendido por Europa a través de 4 libros escritos, y cada uno de ellos por diferentes rabinos en aquella época. Habríamos mencionado el libro de la formación como uno de los primeros libros, el segundo, el libro de los esplendores, el tercero, libro del árbol de las esferas, o también conocido como el árbol de la vida, y el cuarto, el libro del fuego purificante. La aclaración válida es de que efectivamente estos libros forman parte de la llamada cábala especulativa o dogmática, una de las variantes que tiene esta legendaria doctrina, que bueno, pues es un estudio profundo, ni duda cabe. Sin embargo, las ramas de la cábala podríamos mencionar, y lo dijimos en un capítulo anterior, una de las primeras ramas estaría la cábala especulativa o dogmática, como les explicábamos hace un momento, la cábala operativa o práctica, donde tiene que ver ya la magia, la ceremonia, y usted mismo se da cuenta que esto, cuando nos referimos a estas ramas de la cábala, bueno, sitúese usted mismo ya en el tiempo, en el espacio-tiempo, y revise la historia de la humanidad, y usted se encontrará con ciertos eventos que tienen que ver en lo especulativo, en lo dogmático, tienen que ver en la práctica, en la magia, en la ceremonia. Otra rama sería la cábala literal y práctica, en donde encontráramos el alfabeto hebreo y los números, por supuesto, como les decía, aquel valor alfanumérico que tiene cada letra, bueno, el alfabeto en sí hebreo. Luego estaría la cábala no escrita, en donde se encuentran los conocimientos secretos y orales, además que, como en algún momento también se puede evidenciar en muchas culturas milenarias, aquello de los secretos orales que van de boca a oído, ¿cierto? Algo así como las mil y una noches. Entonces ingresamos en una etapa interesante que tiene que ver con las prácticas cabalísticas. Y es ahí donde vamos a encontrarnos con tantas sorpresas, con una simbología pero increíble que está en todas partes de nuestro, de nuestro territorio también, por supuesto, y en todas las partes donde podemos evidenciar presencia de grandes eventos, en el orden de lo deportivo, en el orden de lo iniciático, en el orden, bueno, cultural, en diferentes ámbitos donde se encuentran los símbolos cabalísticos. Aunque desde el comienzo de los tiempos, los filósofos cabalistas condenan la llamada cábala práctica. Algunos rabinos le han considerado legítima si se la aplica escrupulosamente. En líneas generales, es una especie de magia para obtener poder sobre el mundo psicológico. Y es sigático, psicológico. Pero sus técnicas no son demasiado diferentes de las tantas que se conocen para provocar cambios profundos en la conciencia. Sí, estamos hablando de símbolos, estamos hablando de señales, estamos hablando de conjunciones, estamos hablando de cálculos matemáticos, estamos hablando del estudio precisamente de aquella geometría sagrada que en su momento también hemos tocado, aunque no hemos profundizado, pero habrá y llegará el momento de profundizar aquello. Y es así de profundo este tema. Cuando nosotros analizamos, por ejemplo, desde el principio analizamos el tema de los agrogramas, un caso realmente tan, pero tan evidente
de la presencia misteriosa de una inteligencia que no corresponde a la humana, y que no por aquello vamos a decir directamente que corresponde a una inteligencia, qué sé yo, divina, o una inteligencia extraterrestre, directamente, aunque efectivamente hay muchos, muchos indicios que así lo sugieren. Pero cuando analizamos los agrogramas, o los agroglifos también, ahí nos damos cuenta de que el tema este de la simbología está bien, pero bien incrustada en el significado mismo, al punto que cuando analizamos toda la secuencia, desde los primeros años de los agrogramas hasta este año, que en julio, en este mes de julio, junio, han vuelto a aparecer muchos agrogramas. Bueno, cuando analizamos esos eventos, nos percatamos inmediatamente de la geometría sagrada y de algo inherente a lo que es la geometría sagrada, que es o que son los valores fractales. Es así de profundo este tema, y es por eso que, bueno, pues necesitábamos varios capítulos para avanzar, pero sin embargo, con esta mención que lo estamos compartiendo, usted irá dándose cuenta, y por su cuenta, obviamente, bueno, podrá acceder también a investigación suya. Después de una primera etapa constituida por la triada, hablamos de la acción, devoción y contemplación. Acción, devoción y la contemplación. Sepan ustedes que cada una de estas que conforman esta triada es prácticamente un mundo de acciones. Es un mundo de hechos. El cabalista llega entonces a la percepción mística. De todas maneras, ingresamos en ese campo místico. ¿Se acuerdan ustedes, por ejemplo, de Stonehenge? ¿Se acuerdan ustedes de las pirámides? Las pirámides de Egipto, por supuesto. ¿Se acuerdan ustedes del semisubterráneo, el templete de Calasasaya, aquí en Bolivia, en La Paz? ¿Se acuerdan de la Puerta del Sol, en Tiahuanaco? Bueno, ni qué decir de las piedras H de Pumapunku. Bien, todo eso tiene que ver efectivamente con este conocimiento de las altas matemáticas. Bueno, el cabalista, entonces, decíamos, llega la percepción mística. Allí el devoto de la cábala ve lo que se encuentra oculto a la vista y conversa con viejos maestros, maestros muertos o con seres angélicos. Sepan ustedes que cuando definimos ciertos estados, bueno, el vocabulario que tenemos muchas veces se nos hace un poquito limitado, es verdad, porque definitivamente ya sabemos, quienes nos hemos motivado ya desde mucho tiempo atrás, bueno, ya sabemos que la muerte como tal no es tan evidente. La muerte como tal no es un hecho que ya lo demos por realizado. Efectivamente, así como la vida y la muerte son misterios, sí, es verdad. Pero hasta donde hemos ido avanzando y hasta donde la evolución del ser humano también va avanzando, todo apunta a que simplemente cambiamos de estado y nada más. No morimos, no dejamos de ser todavía. Porque si nosotros obedecemos a una creación divina, obedecemos a la creación de un Dios, ahí ya vienen muchas otras, vamos a decir, situaciones de análisis profundo, donde, bueno, pues podríamos ir extendiéndonos mucho más. En lo que hace a la práctica de la magia, entonces, los cabalistas sostienen que altera el equilibrio de los mundos, y por eso debe ser objetada.

0: de otra manera, ¿verdad? Cuando hablamos de la magia, efectivamente, como ya hemos ido describiendo de alguna manera, en el sentido de que la magia llega desde aquellos tiempos que se pierden en la noche de los tiempos, precisamente cuando hablamos de la llegada de esos 200 esplandecientes, cuando ellos empiezan con todas esas enseñanzas. Entonces, claro, la magia es algo realmente latente, algo fuerte, algo que inclusive uno no puede entender tan fácilmente cómo se dan las cosas de manera mágica. Entonces, claro, efectivamente, llega un momento en que la magia puede alterar el equilibrio de un mundo con toda seguridad. Horas ya con 30 minutos y bueno, la primera pausa para dar paso efectivamente a las recomendaciones de la radio y luego retornamos.
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21 horas con 33 minutos. Invitarles obviamente a que participen a través de nuestra línea de WhatsApp. Ustedes saben que el 703-709-44, la línea de WhatsApp para que participen, y así también podemos ir comprobando, como cada martes, la asistencia de cada uno de ustedes. Hoy, este tema efectivamente nos recuerda también a tantos momentos, no solamente a nivel de experiencia, sino también de curiosidad. Efectivamente, es un mundo en el que hay un instante en que usted quiere saber algo más, quisiera conocer algo más. Decíamos entonces que la magia puede alterar el equilibrio del mundo, y por eso se debe ser objetada. Eso es lo que decían en su momento también algunos hombres ya, bueno, pues, que están sumergidos en la práctica misma de la magia, y los mismos cabalistas en algún momento mencionaban aquello. En este mismo sentido, amigos oyentes, se sostiene que, por ejemplo, al estar el mago ya, bueno, pues, implicado en el mundo, en este caso en el mundo de Yetzirah, pierde de vista el objetivo principal. Bueno, el mundo de Yetzirah es precisamente el mundo de los cuatro mundos espirituales de la Cábala. Mencionando precisamente aquello, también se lo conoce como el mundo de la formación. Entonces, Yetzirah pierde entonces de vista el objetivo principal, que es llegar a los círculos superiores. Sin embargo, casi toda la magia,

solo desarrollarlas. Aquello también nos invita a pensar cómo en un momento determinado las ceremonias ayudan mucho para aprender a ingresar en un ambiente que, bueno, vaya conduciendo a aquella parte mágica, mística también, en algún momento. Entonces, la cábala literal, entre las diversas formas que este conocimiento adoptó con el correr de los siglos, la cábala literal fue una de las más afortunadas en cuatro, o más bien en cuanto a su, vamos a decir, a su prosperación, a su éxito. La cábala literal esencialmente es el método, escuche bien amigo oyente, esencialmente es el método para extraer secretos escondidos de los textos sagrados del pueblo hebreo, que se ubica en la Torá. Bueno, no tomando las escrituras en su sentido literal, sino buscando las verdades de ellas, que sí es obviamente y que solamente los iniciados pueden interpretar. Es cierto que en varias oportunidades también los propios guías, estos seres extraterrestres, nos han ido compartiendo ciertas pautas interesantes acerca, por ejemplo, de el libro, en este caso el libro o las planchas, o el libro de los de las vestiduras blancas, también conocido como tal, donde sí se encuentran esta serie de símbolos sagrados que deben ser no solamente mirados, observados o leídos literalmente, sino que tienen que tener una búsqueda en cada símbolo para encontrar ciertas verdades. La primera de estas variantes se encierra, por ejemplo, la técnica para descubrir el verdadero sentido de las palabras, poniendo en su lugar otras del mismo valor numérico. Claro, si usted tiene un alfabeto, que cada letra, bueno, así como el alfanumérico, ¿se acuerdan? Bueno, que cada letra tiene un valor numérico y usted va estudiando aquel valor numérico, va a encontrar que su vida, la vida de cada uno de nosotros, estaría algo así como que dirigida o más o menos estuviera orientada hacia algo. No estamos hablando precisamente del destino, pero estaríamos acercándonos por ese camino. La escritura hebrea, por ejemplo, la caldea, la griega y la romana, carecen de números. Y estos son representados con letras. Por esta razón, un signo puede ser indistintamente número o letra. Así es. Nos estamos refiriendo a la escritura hebrea. Dependiendo del contexto en el que se encuentre, por supuesto, también. Por eso, de ahí es que no es tan fácil, no es tan sencillo. Para ver algunos ejemplos, la primera letra del alfabeto hebreo, conocida con el nombre de Aleph, y podría ser utilizada como número 1. La segunda, por ejemplo, conocida como Bet. Sepan ustedes que hay una terminación interesante de la letra P, la letra T, la letra H, o la que nosotros llamamos la letra muda, ¿verdad? Bueno, la segunda Bet con el número 2. Ejemplos como la tercera, Gimel o Gimel, como número 3. La cuarta letra, Dalet, que, bueno, pues estaría significando el número 4. Ahora, se suman los valores de cada letra y así se llega a un número que representa una palabra. ¿Se acuerdan ustedes cuando en su

hablábamos, por ejemplo, para encontrar un valor numérico en el nombre de cada uno de nosotros, asignando el número, ¿no? Si no tiene el nombre con el que nos han bautizado, ¿no? En este caso, usted agarra el número que tiene, o más bien las letras que tiene en su nombre, y se va dando cuenta que según el alfabeto, bueno, pues la letra A el 1, la letra B el 2 y así sucesivamente, y llegará a un valor numérico. Ese valor numérico le va a indicar, por supuesto que le va a indicar muchas cosas. Es por eso que este ejemplo vale la pena, la suma de los valores de cada letra, y así llegará a un número que represente una palabra. En este caso, cuando hablamos de nuestros nombres, el número o la suma de esos números tranquilamente puede llegar a lo que en su momento también habíamos hablado acerca de los activadores de conciencia. Usted se puede encontrar que es un nombre, puede tener un valor es semejante al 33 o al 3, 3 veces 3 o al 4 o al 7 o al 8. Se suman entonces los valores de cada letra y así se llega a un número que representa una palabra. De esta forma, un conjunto de signos, por ejemplo, que fueron unidos para formar una palabra dejan de ser letras para convertirse en números. Se los suma y luego se los vuelve a convertir en otras letras que suman la misma cantidad y que unidas forman una palabra totalmente distinta a la primitiva. Por eso es de que en un momento determinado la cábala también sugiere de que estos números, estos términos, estos valores, como quiera usted llamar, llegado un momento encontramos que tienen un valor oculto, es decir, cada uno de esos términos, de esos valores, llegan a tener un número oculto, por demás interesante, ¿no?

21 horas con 43 minutos y gracias por los saludos de cada uno de ustedes y bueno, pues por la sintonía que dispensan. Decirles que efectivamente cada tema que manejamos en el programa está dirigido también a este evento de desarrollo interior de cada uno de nosotros. Saben que hace mucho tiempo atrás ya prácticamente dejamos de hablar de la casualidad. Hace mucho tiempo atrás dejamos de hablar de la casualidad. Al contrario, empezamos a vivir en función a lo que significa la causalidad. Aquello que cuando decimos, bueno, todo tiene una razón de ser, ¿verdad? Todo tiene una razón de ser. Entonces, empezamos a vivir en causalidad. Y lo que estamos haciendo en este momento para compartir con ustedes es parte de esa causalidad. Ya que como todo tiene una razón de ser, eso quiere decir que en este momento estamos reunidos en el espacio-tiempo, ¿quiénes debemos estar reunidos? Ni uno más, ni uno menos. Y desde ese punto de vista es interesante también observar este tema de los números, de los símbolos y de los signos, ya que en un lugar determinado del tiempo y el espacio, tenemos que encontrarnos quienes debemos encontrarnos, ni uno más ni uno menos. Es interesante observar este evento que cada uno de nosotros podemos observar en nuestras vidas. ¿En cuántas oportunidades usted, amigo oyente, se ha dado cuenta de que, bueno, pues en una reunión X ya, bueno, llegaron solamente 5, 6, 7, 10 personas y nada más? No estamos hablando de un evento como, por ejemplo, ver de un partido de fútbol, que es imposible saber cuántos estamos. Aunque llegado el momento, sí, podríamos recabar la información, ¿no? Pero de todas formas, estamos hablando de eventos como, por ejemplo, un viaje donde usted se encuentra con alguien, ya sea por tierra, ya sea por aire, usted viaja y, bueno, siempre ve a su alrededor quién está en el aeropuerto, con quién se ha encontrado, quiénes están en el avión junto a usted, qué evento ha sucedido en el avión junto a usted. Bueno, miren, hay diferentes maneras de ir conjuncionando estos símbolos, estos eventos, y cada uno de esos eventos en su momento pueden tener ciertos valores, inclusive numéricos, porque siempre vamos a contar cuántos hemos estado reunidos. En la familia también, entre nuestros hermanos, ¿cuántos hermanos somos? ¿Cuántos hermanos de padre? ¿Cuántos hermanos de madre? También mucho tiene que ver, y de manera muy interesante, ¿por qué el hijo único? ¿Por qué somos el hijo único de otro hijo único? Y de una mujer también hija única. Miren, así podríamos ir poco a poco, bueno, pues extendiéndonos para hablar precisamente de estos símbolos, de estos signos, de estos valores. Es un tema, por supuesto, apasionante.

21 horas con 49 minutos, amigos oyentes. Y claro, se puede extender así, como usted ve este tema. Podemos irlo extendiendo en diferentes direcciones, pero no por aquello nos estamos alejando de el sentido que tiene cada significado y, por supuesto, el estudio propio, como es la Cábala. Bien, la palabra Shin. Estamos hablando de todos estos términos que cuando uno va analizando la Cábala, bueno, pues nos vamos encontrando con cierta terminología que luego tenemos que investigar, por supuesto. Así como en algún momento nos ha tocado investigar el Kabot, cuando nos ha tocado investigar la palabra Elohim, bueno. La palabra Shin, que se refiere a lo que nosotros conocemos como el alma. Bien. Sepan ustedes, por ejemplo, que, y lo decimos así, por ejemplo, suma 300 la palabra Shin por el valor de sus letras y puede reemplazar a Ruach, que también en su momento está relacionado a el Elohim, o a los Elohim, porque ya les dije, la palabra Elohim es un inconveniente hasta el día de hoy. Es un dolor de cabeza para los expertos, para los eruditos, ya quienes cuando quieren hablar de la creación, cuando quieren hablar de que hay evolución o no hay evolución, bueno, miren, hasta el día de hoy, ¿no? Es un tema realmente muy, muy profundo, pues, ¿no? Tan profundo como la creación misma. Imagínense de lo que estamos hablando. Entonces, claro, cuando hablamos de los Elohim, hay teólogos que dicen, pero no se haga un problema. Elohim quiere decir Dios y punto. O quiere decir el Altísimo, o quiere decir el Mejorcito, o quiere decir el Único. Bueno, le han puesto diferentes denominativos al término Elohim. Pero hasta el día de hoy nadie puede decir a qué se refieren. Lo que sí podemos mencionar es que cuando se pronuncia esa palabra en el texto bíblico, ya en el mismo Antiguo Testamento y todo aquello, bueno, pues los eruditos van refiriéndose a que efectivamente se trata de muchos Elohim, de muchos seres, porque hay diferentes capítulos del mismo Génesis cuando la gente, los seres que vivían en ese tiempo, seres humanos, ¿no?, que vivían en ese tiempo, bueno, empiezan a dialogar, a hablar con los Elohim, interactúan con ellos. Muchos de ellos con características muy humanas. Y entre todo lo que se refiere a la existencia de los Elohim, bueno, pues uno de ellos es, como ya les habríamos mencionado, Yahweh. Y en muchos episodios a los que seguían a Yahweh les decían, bueno, tú hazle caso a Yahweh, a tu Elohim, yo tengo el mío. Yo tengo el mío. Bueno, y es por eso que es interesante la investigación, siempre y cuando cada uno de nosotros tengamos ese, que les digo, no solamente predisposición, sino que tenemos que tener una actitud constructivista. No se trata de defenestrar nada, no se trata de borrar nada, no se trata de insultar a nadie, no se trata de faltar al respeto absolutamente a nadie, ni ser irreverente con las jerarquías celestiales. Al contrario, se trata de que cada día tenemos que saber, tenemos que tratar de hacer nuestro esfuerzo mayor para saber dónde estamos parados. Bueno, en el tema de Shin o alma, que decíamos que tiene 300, un valor numérico 300, y cuando hablamos de el Elohim, el Espíritu Santo, el Ruach, bueno, también tiene un valor de 300. En el mismo sentido, Notaricón enseña que cada letra de una palabra es una inicial o abreviatura de otra. Es que nos estamos adentrando en aquello del misterio precisamente de, a ver un momentito, ¿quién o quiénes han creado los idiomas, por ejemplo?
¿Quién de nosotros en este momento sabe, como diríamos a ciencia cierta, quién ha creado los idiomas en el planeta? Sí, muchos dirán, pero bueno, ahí está la Torre de Babel y bueno, es un evento, bueno, ya, efectivamente. Sin embargo, cuando uno va, ya les digo, investigando, investigando, bueno, la Torre de Babel resulta ser otra cosa, ¿no? Sin embargo, es cierto, hay muchas pistas, pero una de ellas, de las tantas que pueden haber, está precisamente el tema de el multiverso, así como tal. El multiverso, ¿eso qué quiere decir? Quiere decir que es evidente que, bueno, pues en la casa del Señor hay miles, miles, millones de almas habitando en todo el multiverso. Entonces usted imagínese, si usted quiere viajar, por ejemplo, a el Kan Mayor, bueno, seguramente llegando al Kan Mayor, a alguno de sus planetas o visitando alguna de las estrellas de esa constelación, bueno, llegará usted y dirá, bueno, mire, usted, yo hablo castellano, yo no, y alguno dirá, bueno, aquí hablamos otro idioma, no sabemos qué idioma. Otro podrá viajar tal vez a las Pléyades o viajar a Orión, podrá viajar a, bueno, pues en este caso Alfa Centauro, y también ahí encontrará, y quién sabe, como en su momento nosotros, bueno, un poco como que dilucidando aquel tema, encontramos que, por ejemplo, en lo que significa Alfa Centauro, ¿no? Y lo que ahora se denomina la próxima Centauri, bueno, existen exoplanetas. Y uno de ellos es muy parecido al nuestro, y a la ciencia lo ha determinado también. Y claro, los extraterrestres, estos amigos, estos seres, quienes nos contactaron y contactaron a tanta gente en el mundo entero, bueno, nos hablaron del planeta Apu, del planeta Apu, los apunianos. Y cuando nosotros como Tahuantinsuyo encontramos en nuestra región, de nuestro continente, cuando encontramos en los cuatro suyos, encontramos los grandes Apus, nos damos cuenta que los grandes Apus, bueno, pues son aquellos casquetes polares naturales hermosísimos. Cuando hablamos de Illimani, cuando hablamos del Sajama, del Illampu, ya, del Huayna Potosí. Bueno, los grandes Apus, los grandes señores. Bueno, entonces, esto venía a colación al hecho de que cuando vamos escudriñando ya todas estas estos valores, estos conocimientos, nos encontramos con ese tipo de eventos que deben tener, obviamente deben tener explicación, por supuesto, pero que tenemos que muchas veces no solamente leer, sino releer, investigar y volver a investigar y seguir investigando, para que vayamos teniendo, como les decía, ciertos criterios. Y este tema de la cábala es uno de esos temas que a usted le puede dar certidumbre en algunas cosas, que le puede crear criterio en algunas cosas, y por supuesto también le abre muchas interrogantes en otros ámbitos.

0: 21 horas ya con 59 minutos, amigos oyentes. Así vamos concluyendo la primera parte del programa, la primera hora del programa. Y claro, vamos a puntualizar algunos temas para la segunda parte y darle continuidad a este asunto del estudio de la cábala, que bueno, pues sigue y va a seguir formando parte de la actividad de todos nosotros, ¿no? Absolutamente de todos nosotros. ¿Usted vive en un departamento? Bueno, ¿qué forma tiene su departamento? ¿Vive en una casa? Ah, bueno, ¿qué forma tiene su casa? ¿Cuántos años tiene usted? ¿Cuántos años tiene su hijito, su hijita? Bueno, miren, hay tantas pistas para darnos cuenta que esto de los fractales, por ejemplo, también es algo apasionante y que tiene que ver con aquello. Ya les digo, por ejemplo, cuando hablamos de los mandalas, de los mandalas hablamos en un ciclo anterior, pero de todas maneras, los mandalas, que están llenos de fractales, ese es otro ámbito, por ejemplo, de este estudio que estamos hablando, y por aquello más apasionante, como les decía hace un momento. Bueno, 22 horas con 0 minutos. Como usted sabe, amigo oyente, tenemos que ir a la pausa para escuchar las recomendaciones de la radio para luego regresar junto a usted.
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22 horas con 5 minutos ya, amigos oyentes, y agradecerles a cada uno de ustedes por la sintonía y también por el señalamiento que nos hacen y nos realizan con el seguimiento respectivo de la audiencia. Me refiero a la salida misma del programa, ¿no? El sonido y todo aquello. Siempre estamos atentos a las sugerencias muchas veces y también a lo que nos van mencionando acerca precisamente de la difusión misma del programa. Bueno, sabemos que el sonido de Clásica 100.3 ha estado siempre entre las, tal vez la mejor a nivel de las FM. Sin embargo, es importante siempre que cada uno de nosotros, en este caso ustedes, en su momento también nos hagan notar si es que hay alguna imperfección, si es que hay alguna limitante. Bueno, daremos siempre cabida a la solución respectiva. Y por demás, reiterarles a todos los amigos que se han comunicado a través del WhatsApp para expresar su saludo, por supuesto, y también para en su momento hacernos notar algo diferente en la emisión misma. Bueno, hace un momento les hablábamos entonces y les decíamos de que en el mismo sentido les decíamos qué pasa con el Natricón, les decíamos, ¿no es cierto? Bueno, el Notaricón, amigos oyentes, vendría a ser precisamente un método antiquísimo, antiguo y por supuesto rabínico para, que funcione para el estudio de la Cábala, ¿no? Como una especie de acrónimo. Entonces, cuando hablábamos de Notaricón, enseña que cada letra de una palabra es una inicial o abreviatura de otra. De este modo, se puede hacer una frase con las letras de una sola palabra. Por ejemplo, cuando hablamos de Brashet, la primera palabra que figura en el Génesis deviene precisamente en el siguiente o en la siguiente frase construida con palabras que tienen a cada una de sus letras como iniciales. Cuando hablamos en el comienzo, Dios vio que Israel debía aceptar la ley, por ejemplo. Y claro, es un válido, digamos, el ejemplo para que nos percatemos de que estos valores no se dan nada más que por el azar, sino que efectivamente tiene que ver con un estudio, tal como representa el árbol de la vida, que es mencionado también en diferentes escuelas filosóficas, en diferentes escuelas de pensamiento. Se menciona acerca de la existencia del árbol de la vida. El árbol de la vida, así es. Un antiguo texto de los hebreos, precisamente, narra que el tercer hijo de Adán, hablando de esos eventos, Set en este caso, recibió de su padre la herencia de la sabiduría y vio que el árbol de la ciencia y el de la vida se habían acoplado formando un solo árbol. El árbol de la ciencia y el árbol de la vida acoplándose. Bueno, el escrito nos cuenta que al morir Adán, su hijo, siguiendo las instrucciones de un ángel, de un enviado, ¿no?, depositó en la boca del primer hombre tres granos que contenían la fuerza vital del árbol y que representaban la vida eterna. En estos ejemplos que ponemos, amigos oyentes, estamos claramente mencionando ya y adentrándonos en el misterio de la vida y la muerte. Miren, un evento que nos ha tocado participar, les decíamos, es el tema de las puertas dimensionales, por ejemplo. Las puertas dimensionales. En esos eventos,
es cuando también hemos comprobado, y en las fases sendra, hemos comprobado que es cierto el tema de que, bueno, hay algo que no se puede entender cómo funciona precisamente, o cómo funcionamos los seres humanos. Cuando empezamos nosotros a trascender el plano físico, cuando empezamos a dejar el cuerpo, todas las noches, por ejemplo, cuando empezamos a dejar el cuerpo, bueno, pues hay un momento de lucidez en el otro lado y empezamos a vivir una experiencia, lo que nosotros decimos estamos soñando. Sin embargo, no se trata de un sueño, se trata de un evento real, de algo que está pasando, que estamos viviendo, pero que estamos viviendo con otro cuerpo, en otro estado, en un cuerpo más sutil. Bien, entonces, en esos otros momentos de vida y de estados, es cuando todo esto empieza a tener un poco de sentido. Cuando hablamos del árbol de la vida, cuando hablamos de la ciencia, cuando hablamos de que se acopla, ¿no? Estas dos corrientes de la ciencia, bueno, pues y la sabiduría se acoplan. El escrito, decíamos, nos cuenta que al morir Adán, su hijo, siguiendo las instrucciones de un ángel, depositó en la boca del primer hombre tres granos que contenían la fuerza vital del árbol y las de presentación de la vida eterna. Bueno, cuando nosotros estamos en esas experiencias oníricas, es cuando comprobamos que la vida eterna como tal tiene mucho sentido. Es decir, empezamos a darnos cuenta que sí, somos seres eternos. Aunque en una leve experiencia mística muchas veces, pero llega ese momento de entendimiento que somos seres eternos, obviamente respetando la voluntad de quien nos ha creado, por supuesto, de lo contrario no seríamos un ser eterno. Desde el punto de vista de la creación, efectivamente, tal vez tenemos un principio y un final, ¿verdad? Pero cuando hablamos ya de la creación divina, de un hecho de amor, un hecho de amor, nos han creado por amor, ¿verdad? Bueno, cuando entonces hablamos de esos eventos, estamos diciendo que es algo eterno, porque está hecho por amor. Y uno de los ejemplos que tenemos en nuestras vidas diarias, por ejemplo, es cuando nosotros tenemos que saber que si damos a alguien, o si damos algo a alguien, más bien el ejemplo es este, cuando nosotros queremos dar algo a alguien, deberíamos pensar en lo siguiente y sentir lo siguiente, es decir, todo lo que nosotros queremos dar a alguien, tenemos que darlo por el hecho de darlo, por el hecho de brindarlo, por el hecho de simplemente compartir, sin esperar absolutamente nada a cambio, pero nada, absolutamente nada, simplemente ser así. Nos conocemos con alguien, con un amigo, una amiga, tal vez una futura compañera de vida, una experiencia en algún sitio. Ya les hablaba de un viaje, bueno. Entonces, hay un momento en que la vida nos pide, la vida misma se encarga de pedirnos algo, que hagamos algo al respecto. Bueno, sería interesante que el ser humano brinde lo que tenga que brindar sin esperar siempre nada a cambio. Al contrario, ¿cómo somos en lo cotidiano? En lo cotidiano siempre estamos nosotros calculando si yo te doy esto es porque yo quiero recibir aquello. Ah, yo te voy a hacer este favor, pero tú después me lo tienes que hacer porque yo también voy a necesitar. Es el ejemplo claro, ¿no? Y el más cotidiano que hay. Siempre damos algo porque tenemos la expectativa de que vamos a recibir algo a cambio. Sin embargo, cuando estamos hablando de, por ejemplo, a ver, algunos términos interesantes y que tiene que trascender lo semántico. Miren, el sacrificio. Ponga usted atención, sacrificio.
servicio. Empezamos por esos dos términos, sacrificio, servicio. Esos dos términos que van más allá de lo semántico, como les digo, nos va dando la pauta de que nosotros deberíamos hacer un sacrificio y deberíamos hacer un servicio sin esperar absolutamente nada a cambio, solamente hacerlo porque lo queremos hacer. Entonces va por ahí el árbol de la vida también. Va por ahí. El hecho de que cada uno de nosotros, que tengamos que evolucionar, que tengamos que cambiar, bueno, está bien. Pero tenemos que saber que cuando se trata de este proceso evolutivo del ser, en el que estamos llamados todos, absolutamente todos, bueno, tenemos que ir cuestionándonos así. ¿Por qué tenemos que ser tan interesados? ¿Por qué tenemos que ser tan, muchas veces hipócritas, convenencieros también le decimos? ¿Por qué tenemos que ser ventajistas también? Nos cuesta mucho dejar de serlo. Hace un momento les decía que en las experiencias de contacto, los guías nos daban las pautas suficientes como para que sepamos entender que el máximo o la máxima prueba de suficiencia es en el que tenemos que superarnos a nosotros mismos, porque estamos llenos de ese tipo de limitaciones, de intereses, de intereses. Y las actividades propias del ser humano en diferentes campos está reflejando a cada momento un juego de intereses, lamentablemente.

22 horas con 17 minutos. Bueno, siempre de acuerdo con aquella antiquísima tradición que estamos tratando de ir con un hilo conductor, o más bien por un hilo conductor. Bueno, los tres granos en la boca de Adán formaron un conjunto de llamas que luego fue el zarzal ardiente y en cuya espesura Dios, en este caso Yahweh, reveló a Moisés su verdadero nombre. Este a su vez tomó el zarzal, una rama con tres puntas que fue la vara de los milagros, ya relatado así. Los estudiosos de la Cábala aseguran que esta unión de los árboles en uno representa el acuerdo entre la ciencia y la religión, en la doctrina de los cabalistas, mientras que los tres granos simbolizan el temario que fundamenta toda la filosofía de los Sefirot. Sepan ustedes entonces que es por eso que se lo conoce a Moisés como uno de los grandes iniciados.

Entonces les mencionábamos y les decíamos que mientras que los tres granos simbolizan el temario que fundamenta toda la filosofía de los Sefirot, nos referíamos precisamente al hecho de que, según la Cábala, siempre mencionando esto, la Cábala, la tradición mística o del judaísmo estamos hablando, bueno, representa precisamente las fuerzas creadoras y morales organizadas en el árbol de la vida. A eso es cuando nos estamos refiriendo al Sefirot. Bien, según las más antiguas tradiciones, Set mató a Nimrod por haberse sublevado contra el Altísimo. Es otro término interesante, el Altísimo, que cuando hablamos de Elión, ¿se acuerdan? Bueno, el Altísimo. No sabemos si se está refiriendo a Dios, no sabemos si está refiriéndose a alguien superior a todos los que están ahí. Bueno, el Altísimo. Se dice que cortó su cuerpo en pedazos, que envió a todas las tierras conocidas para mostrar precisamente lo que sucedería con aquellos que se opusieran a Dios. Y claro, es interesante cuando en este capítulo correspondiente tenemos que notar, pero de manera clara, el parecido con la historia egipcia con respecto, por ejemplo, a Osiris y Set. Cuando hablamos en su momento, por ejemplo, de los sumerios, ¿se acuerdan? Cuando hablamos de los sumerios, ¿se acuerdan ustedes? Estamos describiendo en este momento pasajes que sí, son bíblicos, evidentemente, pero que al mismo tiempo nos están dando pautas de seres que han vivido en nuestro planeta y que está por eso citado en estos libros que consideramos nosotros como, bueno, pues tal vez una bitácora o como un libro sagrado. Estamos hablando de la Biblia, por ejemplo. Cuando decimos, según las más antiguas tradiciones, Set mató a Nimrod, estamos diciendo, por haberse sublevado contra el Altísimo. Y ahí hacíamos alusión a Elión. Bueno, se dice que cortó su cuerpo en pedazos que envió a todas las tierras conocidas para mostrar lo que sucedería con aquellos que se opusieran, en este caso, a Yahweh, a Dios. Bueno, e inmediatamente los que vamos analizando todos estos pasajes nos encontramos con esos eventos similares, por ejemplo, a los egipcios en el caso de Osiris y Set. Entonces, ahí es donde también ingresa el tema de, ya les decía, el tema de los sumerios, cuando hablamos de los acadios, cuando hablamos de los hititas. Bueno, ahí también encontramos tantas similitudes, pero que esas similitudes nos están indicando que esos eventos habrían sucedido cientos o miles de años antes. En el caso, por ejemplo, de Horus, hay una semejanza muy interesante sobre Yeshua de Nazaret, Jesús, Horus, que también es una parte interesante que vale la pena mencionarlo. Bueno, otro personaje también súper interesante es Atis. Cuando hablamos de esto que les digo, de Osiris, Set, bueno, uno se pregunta, ¿no será una copia? ¿Se trata de la misma historia? ¿O se trata de la misma historia? Puede ser también aquello. Cuando hablamos de Atis, cuando hablamos de Horus, no es que se ha copiado algo, digamos, en este caso Yeshua, el tema de Yeshua. No estamos hablando de, digamos, el tema mismo del nacimiento y de todo aquello, el simbolismo y todo aquello. Sino que según, digamos, la historia misma, bueno, encontramos a estos personajes con referencias muy similares, demasiado similares. Y es por eso que vale la pena decir, ¿es una copia o se trata de la misma historia, de la misma persona? ¿De dónde entonces surge esta idea de un Set que recibe conocimiento de Adán?
¿De dónde surge la idea de que los dos árboles del jardín se unieron en uno solo? Son eventos que, ya les digo, no vale la pena que uno vaya analizando. Y sabemos que nuestra historia, la historia humana, bueno, pues entreteje de más interrogantes, hasta podríamos decir en algunos momentos contradicciones también, ¿no? Porque, bueno, pues la Biblia misma tiene muchas contradicciones, en este caso los cuatro evangelios, cuando hablamos de Yeshua, a sabiendas de que, bueno, pues no han estado precisamente presentes en el momento de Jesús, de Yeshua. Bueno, entonces hay ciertas interrogantes de ese tipo que se pueden ir evidenciando, pero también hay tantas que, bueno, pues vienen mezcladas, ¿no? Y nuestra ignorancia es tan grande que solo beneficia a aquellos que no tienen el menor interés de ayudar al género humano, obviamente. No les interesa que aclaremos nuestros conocimientos, no les importa. Hasta el día de hoy, con el tema este de, y eso es lo que vamos a puntualizar en momentos más, con el tema de la desclasificación que está tan mentada en este momento en el mundo, ¿no? Que eso debería estar en primer plano, digamos, en el sentido de que sería bueno que la humanidad exigiera ya desde el punto de vista de un código civil, desde un punto de vista ya institucional, bueno, deberíamos exigir ya tantas cosas, no de ahora, sino de mucho tiempo atrás, para que la humanidad conozca, tengamos ya el derecho de conocer cómo viene la mano, ¿verdad? Bueno, pero sin embargo, hasta ahora, y con esto del disclosure, o sea, de la desclasificación, venimos a tropezarnos con el mismo problema, ¿no? Con el mismo problema. En este momento todo apunta a que la desclasificación está siendo medida, manipulada, está siendo dosificada por alguien. Algunos dicen que es el Pentágono, otros dicen que es la AARO, otros dicen que es la NASA, otros dicen que es el Task Force, o sea, es decir, han aparecido ya muchos actores, ¿no? Y cuando ponemos un poquito de reparo en estos actores, nos damos cuenta que hay ¿qué les digo? Hay un elemento en común en varios de ellos. Ese elemento en común es que, bueno, pues gran parte de ellos proceden de ese grupo de tecnócratas. Proceden de ahí. Y ya hace mucho tiempo atrás hemos visto que estos tecnócratas, que son los que, bueno, pues son parte de esa élite que domina el mundo, difícilmente nos van a decir las cosas como quisiéramos saberlas. Difícilmente nos van a decir la verdad.

22 horas con 29 minutos. Bueno, les decía, 22 horas ya, sí, con 29 minutos. Ya vamos prácticamente para comenzar ya la recta final de nuestro programa. Y una vez más, agradecidísimo por todas las intervenciones y, bueno, pues la presencia a través del espacio-tiempo de cada uno de ustedes. Son temáticas, como les decía, que tenemos que irlas concatenando con tantos otros eventos en lo que ha sucedido en el mundo, en lo que ha sucedido en cada generación, en lo que ha sucedido en cada libro sagrado. Efectivamente, no vamos a llegar al nivel de un erudito, por supuesto, amigo oyente. Todos somos principiantes, somos prácticamente postulantes a la verdad, les decíamos hace tiempo atrás. Pero ese evento mismo de ser postulantes a la verdad nos da cierta prerrogativa como para poder compartir estos temas, estos señalamientos y estos avances también, porque forma parte de estos misterios que estamos compartiendo, y más todavía cuando hablamos de jerarquías celestiales, cuando hablamos de seres extraterrestres, de seres intraterrestres, de seres ultraterrestres, que ya también habríamos dado ciertas explicaciones acerca, por ejemplo, de los maestros de los retiros interiores. Esta jerarquía oculta positiva del planeta que ahora está jugando un papel importante, súper importante. Con todo este asunto de la desclasificación, también se está empezando ya a hablar de los intraterrestres.

0: Seguimos con la emisora y retornamos, amigos oyentes.
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22 horas con 34 minutos, amigos oyentes, y una vez más expresarles, este punto que tiene que ver con la asistencia de cada uno de ustedes. Siempre será gratificante, como les digo, volver a confirmar y reconfirmar que hay eventos en el tiempo que nos toca compartir. Hay eventos que suceden con ese marco que les hacía referencia de un momento. Y es que, como en su momento, por ejemplo, les doy este pequeño detalle de tantos encuentros y tantas salidas que nos ha tocado protagonizar cuando se trata de contactos con estos seres. Era por demás interesante observar, por ejemplo, el hecho de que en cada salida, en cada experiencia de avistamiento, en cada experiencia de meditación y bueno, todo lo que conllevaba la actividad, observar que podíamos estar 10 personas, 20 personas en cada salida, en otros 3, en otros 7, bueno, de acuerdo también a las actividades que nos tocaba realizar tras la invitación de estos seres. Entonces, bueno, ahí también nos percatábamos de que evidentemente muchas veces estando entre 20 personas, un campamento de 35,

dice, pero en un momento si estamos todos acá, todos hemos visto lo mismo. Sin embargo, habían experiencias, no todas, evidentemente, pero habían experiencias donde muchos de los que concurríamos a aquel encuentro, bueno, decían, yo he visto esto, yo he escuchado esto, he sentido esto, no he visto aquello, no he escuchado aquello, ¿se dan cuenta? Entonces, claro, es por demás interesante observar estos eventos, como les digo, ¿por qué? Porque se trata precisamente de claves, se trata de números, se trata de eventos que tienen que ver con el lugar escogido, con aquellos lugares escogidos de tiempo, con aquellas experiencias donde tienen que acceder cierto número de personas, de seres humanos, no más, ni uno más, ni medio más. Entonces, es interesante, como les digo, observar aquello. Cuando se trata de viajes al exterior, cuando se trata de viajes con experiencias programadas, con los guías, invitaciones de contacto con los guías, invitaciones de contacto y viajes a ciertos lugares, determinados lugares lejanos de la civilización, como quien diría. Comprobar que partíamos 10 personas, 20 personas, pero cuando llegábamos al lugar nos encontrábamos de que al lugar del contacto, al lugar del evento, solo llegaban 4, 7, 8 y muchos se quedaban en el camino. Por diferentes motivos, por diferentes razones. Algo así como una especie de autoselección, ¿se dan cuenta? De autoselección, pero que después nos percatábamos de que los que habían llegado, ¿ya? Obedecían a un número, hablando de la cábala, obedecían a un número, y ese número tenía un significado. Es por eso que les estoy contando de las experiencias vividas, de los encuentros programados con los guías extraterrestres, donde sí nos tocó entender que efectivamente el significado de los números, el significado de los símbolos, tiene mucho que ver con una experiencia, que vaya en ese sendero del misterio. El misterio va acompañado de la magia, bueno, va acompañado de aquellos grandes también iniciados que han dejado tantas enseñanzas y que en su momento nos sirve de mucho a quienes como buscadores de la verdad, bueno, pues estamos siempre en esa sintonía. Bueno, podemos extendernos más si a nivel de lo que es la ciencia, la magia, la cábala, y como estábamos hablando hace un momento, ya del árbol de la vida y bueno, todo aquello. Es un capítulo extenso, sin embargo, considero que de esta forma hemos podido también compartir una inquietud que teníamos y que todo obedece, por supuesto, a un proceso, obedece a un proceso en el que cada uno de nosotros, en este caso cada uno de ustedes, quienes participan de esta vibración, tiene una razón de ser, y esa razón de ser tiene que ver con lo causal, ya les decía, con lo causal.

Bueno, y lo causal también tiene que ver con este tema de la desclasificación, ¿verdad? Hace unos días atrás hablábamos de la cuarta entrega, ¿no es cierto? De la cuarta entrega, y allá por el 7 o 10 de julio del presente mes, bueno, la cuarta tanda de estos secretos revelados, ¿no es cierto? Donde se incluía, y habríamos detallado ya la semana pasada, bueno, pues habríamos detallado algunas cosas que nos llamaron la atención, evidentemente. Pero hasta ahora es interesante observar.

Faría, hay muchos, inclusive, bueno, sí, periodistas de investigación, gente que ha salido a la palestra ahora en tantos países, más que todo en Estados Unidos, poco digamos de Centroamérica también, gente de Europa, cuando hablamos de Italia, cuando hablamos de España, bueno, el tema, el propio Japón, ¿no es cierto?, cuando ya se está organizando comisiones de políticos que ya han dado la autorización para que se desclasifique también mucha información que Japón tiene acerca de estos objetos voladores no identificados. Bueno, entonces les decía de que hay muchos indicios ahora ya encontrados poco a poco de que parecería de que, bueno, pues estarían algo así como que midiendo y jugando y haciéndose la burla en algunos casos. Empezando por la punta de lanza de este Task Force que se ha, bueno, pues que se ha formado precisamente, ¿no? A la cabeza de la senadora o bueno, de la congresista, ¿no? Nos referimos al hecho de que el 8 de este mes, por ejemplo, tendrían que haber entregado información muy, pero muy precisa, documentos muy precisos, material indiscutible ya de no solamente de naves extraterrestres siniestradas, sino que ya de hablando ya de los seres que, bueno, pues abordaban esas naves de seres extraterrestres, definitivamente. Bueno, no se dio aquello y tampoco ya dieron más explicación del por qué no entregaron toda esa información que era ofrecida. Y después llega este tema del 10 de julio, donde hablan otra vez de transcripciones históricas, de grabaciones históricas y todo aquello. Y también nos hablan ya de los Apolo, bueno, en este caso del Apolo 11, 12 y 17, donde nos dan una muestra de lo que, bueno, en este caso, audios, ¿no? No nos han mandado imágenes, no hay imágenes, solo audios. Entonces les decía, hay muchos indicios en el sentido de que nos estarían midiendo de tal forma que, bueno, los videos que nos muestran tienen tantos, pero ¿qué les digo? Tantas limitaciones precisamente visuales que finalmente usted no sabe de lo que se trata. Imagínense, es tanto el tema de que cuando nosotros hablábamos la semana pasada, por ejemplo, hablábamos de que estos tecnócratas, que son los mismos, ya les digo, son los mismos, son organizaciones que ya conocemos hace años que existen en el planeta y son los mismos. Entonces, en un momento determinado, se han hecho cargo del acelerador de partículas. ¿Se acuerdan el otro día que hablábamos de aquello del CERN? ¿Ya? ¿Y por qué bajaron las palancas del CERN? Bueno, ya. Entonces, ¿qué pasa? De que si ellos mismos, que son los mismos, como repetimos, bueno, se han dado a la tarea de decir, pero así abiertamente, de que en una de sus incursiones del acelerador de partículas, ellos habrían encontrado y ya saben, habrían descifrado el pensamiento de Dios. Así lo dijeron. Hemos encontrado el pensamiento de Dios, dijeron. Ya sabemos cómo piensa Dios cuando hicieron las pruebas respectivas. No una, ¿no? ¿Cuántas veces habrán hecho las pruebas para encontrar precisamente y llegar a esa conclusión? Bueno. ¿Por qué hago alusión a esto? Porque sencillamente, si ellos ya han encontrado lo que ellos han denominado como el pensamiento de Dios, entonces, ¿cómo es posible que en este momento nos digan, miren, tenemos todos estos archivos desclasificados de videos, de objetos, ¿no? Ya en blanco y negro, bueno, pues en cámaras infrarrojas y todo aquello, pero saben que no sabemos de lo que se trata, no sabemos lo que son. No sabemos lo que es. Por favor, ayúdenos a descifrar y saber de lo que se trata. Entonces nos ubicamos en el otro evento donde les decimos que son lo mismo. Si ellos han encontrado en el acelerador de partículas,
lo denominado como el pensamiento de Dios. ¿Cómo es que no saben reconocer un objeto volador no identificado? ¿Cómo es que no saben reconocer qué es una nave extraterrestre? ¿Cómo es que no saben reconocer de qué se trata una nave nodriza? ¿Se dan cuenta? Lo contradictorio, pero así sobre la marcha, nomás ahí. Y luego nos viene con el tema de, bueno, pues lo que todavía es una gran limitante que tiene que ver con aquello de, bueno, pues esos códigos de seguridad que tienen, ¿no? Y que le llaman seguridad de Estado. Bueno, hay una contradicción ahí. Nos están diciendo por una parte, ellos mismos, porque son los mismos encargados de todo, nos están diciendo de que ya han encontrado, han hecho unos avances increíbles. Es más, el James West, que está viajando por el espacio ya exterior, tiene toda la tecnología para poder filmar en 4K constelaciones a años luz, con pelos y señales. Y no pudieron detectarlo al 3 y Atlas, por ejemplo. Hasta ahora no tenemos una toma con alta resolución. No tenemos hasta el día de hoy. Pero sin embargo, ellos hacen alarde de que ya tienen toda esa tecnología. Cuando encuentran estos exoplanetas también, que les hacía referencia hace un momento, cuando, bueno, pues se dan cuenta que en la Luna existen estructuras. Bueno, hasta el día de hoy, una vez que ellos ya han sacado desclasificados las grabaciones del Apolo 11, 12 y 17, bueno, hasta el día de hoy, si no hubiera sido por el periodista JJ Benítez que les decía, bueno, nadie se enteraba de que los astronautas del Apolo 11, del insigne Apolo 11, Armstrong, Collins y Aldrin, bueno, ya, nadie se hubiera enterado que estos astronautas, dos de ellos por lo menos, se habrían encontrado con restos o con vestigios de construcciones lunares, pero construcciones al estilo humano. Se han detectado, se han encontrado, de acuerdo al documento del Planeta Encantado, como les decía, se encuentran en el video claramente distinguible, ¿no? Edificios con ventanas, con dinteles, con puertas de acceso, algunas puertas relativamente angostas, otras más largas o grandes, altas, pero muy similares a construcciones de nuestro planeta. Cuando encontramos, por ejemplo, encontramos a nivel de lo que son los estudios arqueológicos, bueno, encontramos en diferentes lugares del mundo, encontramos vestigios de otras civilizaciones. Bien, entonces ya les digo, ¿cómo es posible que teniendo tanta tecnología ya en avance científico, comprobado, corroborable, como es el acelerador de partículas, ¿no es cierto? Donde efectivamente tiene que ver ya, observe usted bien, amigo oyente, en el acelerador de partículas tiene ya mucho que ver el viaje en el tiempo. Ya no se habla de un pasado, ya no se habla de un futuro como lo conocemos. Estaríamos ingresando en aquel concepto que los mismos extraterrestres nos empezaron a compartir en el hecho de que el ser humano, tendríamos que empezar a considerar que el ser humano, nosotros todos, tendríamos que empezar a vivir en un eterno presente, donde todo está ahí, donde todo lo podemos ver, sentir, vivir. Entonces el acelerador de partículas se trata de un viaje en el espacio-tiempo, en el tiempo, teniendo el concepto que tenemos, ¿no? Del tiempo, pero de todas maneras. Entonces, teniendo ya ese resultado y que ahora nos vengan a decir de que no saben de qué se trata este video, no sabemos si están volando sobre las nubes, bajo las nubes, no distinguimos si están sobrevolando, en este caso, digamos, los mares, los cerros, no distinguimos, porque todo aquel dato de telemetría y todo aquello no lo comparten, no nos lo dan. Entonces estamos a tontas y a ciegas, como siempre.
Y claro, quería hacer esa puntualización, como les digo, porque muy reiterativas algunas opiniones de algunos investigadores que han salido ya a opinar un poco más formalmente de estos temas, donde sacan estas conclusiones, ¿no? De que realmente parece que se están haciendo la burla. Bueno, hace tiempo atrás nosotros, en lo que respecta a nuestra participación acá en el programa, les decíamos de que, bueno, son 80 años, casi 80 años, que nos han mentido, ¿verdad? 80 años que ha sido considerado dentro del tema de la gran conspiración, estaba el tema de vida extraterrestre. Dentro de todo ese dossier de la conspiración, figuraba el tema extraterrestre de las naves y bueno, todo lo que ahora están desclasificando, y de pronto dicen, no, había sido verdad, señores. Había sido verdad, es cierto. Así de sencillo. Después ya les digo de, bueno, pues defenestrar a tanta gente, de complicar la vida a tanta gente, inclusive de hacer desaparecer a tanta gente. Hace un tiempito atrás les estábamos hablando de esos más de 11 científicos, muchos de ellos desaparecidos hasta el día de hoy, y nadie dice nada, nadie informa, nadie menciona cómo, ni la CIA, ni el FBI, ni la NSA, ni la Trilateral, ni el Banco Mundial, absolutamente nadie dice qué ha pasado, dónde están, cómo ha sido el tema. Hasta nuestros tiempos siguen pasando ese tipo de eventos, donde realmente todo se torna tan, pero no misterioso, no de ninguna manera, amigo oyente, se torna todo tan obvio, ¿no? Porque por ejemplo, entre estos científicos, habían dos o tres de ellos que ya estaban programados para una audiencia pública para hablar de antigravidad, o sea, en este caso de, ya vamos a empezar a recordar, de vehículos antigravitacionales, o sea, de la antigravedad, iban a hablar del tema, iban a hablar de entidades biológicas no humanas y extenderse en temas referidos a la evidencia contundente de seres inteligentes no humanos entre nosotros. Bueno. En su momento también, hablando del tema este del acelerador de partículas, recibida la información, los seres extraterrestres, los guías, nos mencionaron ya en ese momento que efectivamente en el acelerador de partículas permanecían, estaban entre todos los colegiados, entre todos los expertos, se encontraban ingenieros del futuro. Nos refirieron así, de esa forma, haciéndonos también alusión a que, bueno, de todas maneras, la Confederación de Mundos o la Confederación de la Galaxia, bueno, esta organización estaría siempre supervisando todos estos eventos, estaría siempre detrás de todas estas pistas que tienen que ver con el manejo y la manipulación de lo que es, por ejemplo, el átomo, cuando hablamos de la fuerza ya descrita como lo que tenemos, por ejemplo, en la bomba atómica, lo que tenemos toda esa gama de armamento balístico, pero que tiene que ver con el uso precisamente de la energía nuclear. Y bueno, nos decían que en ese acelerador de partículas estaban estos ingenieros del futuro, como que supervisando y controlando, ¿no? Que el hombre no sea tan irresponsable de, bueno, pues ocasionar aquello que hasta el día de hoy todavía se sigue hablando, de un agujero negro, decíamos, ¿no? ¿Cuántos años ya se viene hablando del agujero negro o de los agujeros negros? Hasta en series de televisión y Netflix, etcétera, etcétera, ya se planteó el tema y tiene mucho, mucho de veraz. Estos eventos, por lo menos. Bien, 22 horas con 56 minutos, amigos. Queriendo hacer esa puntualización más acerca de la desclasificación y todo lo mencionado ya en capítulos anteriores,
incluido, bueno, pues investigadores como, ya les decía, JJ Benítez, que es entre los más, por lo menos cercano a Sudamérica, porque, bueno, pues por aquella serie de Caballo de Troya también, que fue un bestseller hasta el día de hoy, y que también tiene su media vuelta, ¿no? El Caballo de Troya, pero bueno, es un comentario que sí, viene al caso, pero que luego en su momento podríamos también puntualizar algo más acerca de esa investigación interesante. Estaríamos así concluyendo, amigos oyentes, estaríamos concluyendo así nuestro programa y por supuesto agradecerles, como de costumbre, la participación de cada uno de ustedes a través de sus comunicaciones y también a través de lo que hacen un seguimiento por demás interesante, teniendo referencia que muchos de ustedes se han dado la tarea de grabar también los programas, ¿no? Y eso nos, bueno, nos ratifica el interés que cada uno de ustedes demuestra en esta serie de Clave 33.

Bien, hablando de estos iniciados, les decíamos hace un momento cuando hablábamos de Moisés como uno de los contactados y también iniciados. Bueno, hay eventos que vamos a ir obviamente concatenando y además vamos a ir mencionando conjuntamente con ustedes. Así como hace un momento hablábamos ya haciendo un poco de referencia al tema, por ejemplo, de Horus, les decíamos, de Atis. Bueno, hay otro personaje también interesante, ¿no? De nombre Sargón. Bueno, vamos a ir tomando y retomando también aquellos temas que van de la mano precisamente de todo lo que es calificado como grandes misterios de nuestra humanidad. 22 horas ya con 59 minutos, amigos oyentes. Estaremos entonces la próxima semana en un capítulo más de la serie Clave 33, un activador de conciencia. Que descansen, buenas noches, paz de conciencia.

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los grandes clásicos. ¡Qué gran canción! A little bit of me, a little bit of you, un poco de mí, un poco de ti. Canción escrita por Neil Diamond, grabada por estos señores, los Monkees, en 1967 y lanzada como single en el sello Colgan's, con la voz principal, la primera de David Jones, en un sencillo de Monkees. El sencillo alcanzó el número uno en la lista Cashbox Top 100, mientras que en la Billboard Hot 100 alcanzó el número 2. El desfile más importante de las grandes canciones.

Qué recuerdos maravillosos. Este señor es rarito, Juan Carlos Fernández. Empezó tocando batería, terminó cantando. Con un éxito impresionante, esta canción fue grabada en 1900.

armonía en sus voces, preciosas composiciones. Uno de los mejores grupos chilenos de todos los tiempos, los Brick Braga, cuarteto musical de pop rock formado en 1966 en Chile, logró una significativa popularidad durante la segunda mitad de los años 60 hasta su posterior disolución en 1971. Los Brick Braga con Antonio Zabaleta, Luis Urquidi. Antonio Zabaleta, Paz Undurraga y Luis Urquidi, además de Miguel Zabaleta, Carlos Alfonso Lastarria y Horacio Pérez.

los recuerdos de las fiestas setenteras. Se engranaban con la presencia de chicas lindas, hermosas. La juventud de aquellos años, los primeros 70. La banda Mantra. Trinidad Tobago, ¿cómo se bailaba? Grabada para la etiqueta Music Hall en formato vinil 7 pulgadas, 33 revoluciones por minuto, el año 1972, aquí en Páginas del Alma.

Qué recuerdos que se que vienen. Este disco simple venía en formato vinil, color negro y anaranjado, para el sello Polydor, un simple. Calentame los pies, de la autoría de Francis Smith, Timmy Jerry, los intérpretes con la orquesta dirigida por Jorge Calandrelli. Fue todo un suceso el año 1974. Todo el mundo la cantaba y también la bailaba. Los

las grandes canciones de los 70s. Estos señores son los Diablos. Llegan desde España, la voz de Agustine. Buscaremos un lugar para amar. Este fin de semana. Gracias por compartir con nosotros, por recordar, por transportarnos, por escribirnos al Muro de Páginas del Alma. En la red social del Facebook, nosotros complacemos con todo gusto y también saludamos a toda la gente linda del grupo de WhatsApp de Páginas del Alma. Gracias por compartir con nosotros, por hacer grande estos recuerdos maravillosos que nos llegan al alma, alimentan el espíritu y nos hacen sentir muy bien.

0: una de las grandes producciones de los 70. La autoría y la producción de Manolo Galván. De la autoría de Juan Ignacio Galván. Uno de los mejores rock and pop de los 70. Madre, hoy no me levanto. Grabada el año 1975 por este grande de la canción, afincado en Argentina, nacido en España.
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Esta es la banda de Turtles, banda de rock estadounidense, definido como un sonido de buen carácter, jovialmente melancólico e incluso en ocasiones descarado y fresco. Fueron precursores del bubblegum pop de finales de los 60. Produjeron al menos una docena de sencillos memorables y amigables para transmitirse en la radio, pero su éxito más grande fue Happy Together, que alcanzó el primer lugar en la Billboard Hot 100 el año 1967. Le siguió esa canción que escuchábamos como una sátira a los personeros de la disquera que querían otra canción igual y grabaron Eleonoro. Ingresó en el top 10 de las listas. Goodbye to you, my trusted friend.

Qué gran canción. Sí, Sons in the Sun, en la voz del canadiense Terry Jacks, grabada el año 1974. Está basada en una canción francesa de Jacques Brel, Le Moribond, El Moribundo, de 1961. Fue traducida y adaptada al inglés por Rod McKeown e interpretada primero por Bob Chain. A Terry Jacks le gustaba tanto la música de Jacques Brel. Dos de sus grandes éxitos están basados entre sus dos grandes éxitos. Una de ellas es esta que escuchamos, Seasons in the Sun. Según algunos entendidos, la catalogan como una de las mejores interpretaciones que ha habido hasta hoy en día. Y a pesar de los años, no pierde su vigencia, su fuerza. Penélope.

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1: Penélope es una declaración de amor, una melodía romántica que no se olvida y a que supo ganarse el cariño de las y los admiradores. Corresponde al compositor español Augusto Algueró. La interpretación de Joan Manuel Serrat supo darle una bella interpretación que le permitieron galardones importantes de la industria musical a partir de su lanzamiento el año 1969. Está basada en la épica obra literaria de la Odisea. Juan Manuel Serrat ha logrado convertir sus poemas en grandes y muy exitosas canciones. 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

canción, una canción para coleccionar, para escuchar y para guardarlo más, en lo más profundo, con un puro sentimiento, porque mentiste, gitana. Grabada el año 1971, fue la cara B de la canción Tilintolón, de este grande de la canción Leonardo Fabio. Una de esas canciones que son de las más buscadas, con Pepe Rosino y su orquesta. ¿Por qué mentiste, gitana? Leonardo Fabio. Qué linda canción esta otra. Esta otra viene con Alberto Vázquez. Titula simplemente Señora.

señora. Usted ha llenado de alegría mi corazón, como quisiera escribirle todos mis sueños en su alma, para que me llevara por siempre en su pensamiento, pero no puedo ocultar más ese gran amor que siento. Alberto Vázquez. Inconfundible voz. Qué gran letra. Qué gran canción aquí en Páginas del Alma. El desfile de las grandes canciones.

0: Rico. Gustavo López en la batería. El maestro Babu Cerviño en los teclados.
1: Luis Gurevich, teclados, acordeón, voces. Robin Neves Tancredo, violín, bandolín, guitarras. Aníbal Forcada, bajos, charango y ronroco. Marcelo García, batería, instrumento latino.

Esta canción titula Love Train to Clarksville fue el primer single de esta banda The Monkees, publicado el 16 de agosto de 1966 y posteriormente incluida en su álbum de debut homónimo, que fue publicado el 10 de octubre de 1966. La canción fue escrita por Tommy Boyce y Bobby Hard, un equipo de compositores que hicieron muchas canciones para The Monkees.

En 1976 este dúo sonaba en todas las radios y programas juveniles de la televisión naciente. Flash. Flechas en el corazón titula Cuántos recuerdos, cuánta nostalgia. Es Páginas del Alma, el programa que difunde, que recuerda, que repasa las canciones maravillosas.

en el desfile más importante de las grandes canciones. Un invitado especial, Albano Carricio Tino, conocido artísticamente como Albano, nacido en Salino, San Marco, Brindisi, Puglia, el 20 de mayo de 1943, cantante popular italiano. En 1970 imponía este gran éxito, Solo te tengo a ti. Tú eres mi mundo para mí, de lo mejor de los 70s. Aquí en Páginas del Alma, el desfile de las grandes canciones.

¿Cuántas canciones? ¿Cuántos éxitos impuestos por esta banda uruguaya? ¿Cuántas solicitudes en todos los programas? Este es el tema que viene del álbum Con Palabras, grabado el año 1965 de Los Grandes Iracundos, aquí en Páginas del Alba. Canciones maravillosas. Canciones que se recuerdan con nostalgia, con sentimiento, con mucha alegría. Gracias por compartir con nosotros las más grandes canciones de todos los tiempos.

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Y es que el amor que tiene tanta fuerza se lleva por delante todo, todo sin pensar. Hermosa canción, lindo recuerdo con una letra preciosa, un grande Luis Aguilé. Una canción cargada de ternura, sentimiento romántico y un profundo mensaje de la irresistible fuerza del amor. Aquí en Páginas del Alma, las canciones maravillosas, los recuerdos que vienen, que fluyen, para pasar una jornada especial.

Esta señora impuso cuántas canciones hermosas. Una voz privilegiada. Nino Bravo. Uno de los grandes cantantes románticos de España que también cosechó grandes éxitos en América Latina. Su repertorio está repleto de baladas que forman parte del imaginario popular como Libre o Noelia. Merece una mención especial esta canción, Un beso y una flor. Tiene una particularidad que se relaciona a la fecha de lanzamiento de la canción y la trágica muerte de Nino Bravo en un accidente de tránsito. La letra que habla de un desamor y la despedida fue inmediatamente relacionada con el repentino adiós del artista. Un beso y una flor pertenece al tercer disco de Nino Bravo, cuyo lanzamiento fue en el año 1972, compuesto por José Luis Armenteros y Pablo Herreros.

A la playa nos dimos mil besos, nos dimos amor y regalamos al viento hermosos momentos y sueños en flor. Escribimos en la arena tu nombre, mi nombre junto a un corazón, mientras el mar nos cantaba las dulces estrofas de esta canción.

letras sencillas, pero profundas, con un gran mensaje. Solo se da el corazón a la luz de tu mirada. Es mi alma enamorada el que te busca por el mirar de tus ojos. Qué linda canción de 1973, el gran Leodán, Quiero dar mi corazón, titula aquí en Páginas del Alma, el desfile de las grandes canciones. Gracias por compartir con nosotros los recuerdos maravillosos, por viajar en el tiempo, por encontrarnos con estas canciones.

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abrimos el portal musical de Páginas del Alma con este enorme clásico. Paint in Black, píntalo de negro. Canción de rock compuesta por Mick Jagger y Keith Richards para su banda The Rolling Stones, editada como sencillo e incluida en la versión estadounidense del álbum Aftermath en 1966. La versión definitiva de Paint in Black fue grabada el 8 de marzo de 1966 en la RCA Studios en Los Ángeles. Alcanzó el número uno tanto en el Billboard Hot 100 como en el UK Singles Chart. La canción se convirtió en el tercer número uno de los Rolling Stones en los Estados Unidos y sexto en el Reino Unido desde su lanzamiento inicial. La canción mantiene su influencia como el primer hit número uno que presenta sitar, sobre todo en el Reino Unido, donde ha sido versionado en numerosas ocasiones, incluido en álbumes recopilatorios y en películas. El año 2004 se ubicó en el puesto 174 de la lista de Rolling Stones de las 500 mejores canciones de todos los tiempos. Soy Julio Miguel Torrico Albino. Les invito a este viaje especial. Un viaje musical hacia los años 60, 70 y 80 para reencontrarnos con nuestras canciones, con nuestros recuerdos, con nuestra música, con los éxitos, con nuestros artistas, con nuestras vivencias. Pónganse cómodos, eleven el volumen del receptor porque esta aventura empieza con esta descarga de grandes canciones. Todo negro. Los grandes salvajes en una presentación en vivo. Inolvidable, excepcional, maravillosa. Es Páginas del Alma. 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

0: Una mezcla desde el rock salvaje con la música espectacular en toda la historia de la música. En el año 2022, esta banda celebró en vivo sus 60 años de historia, con 10 conciertos que culminaron en un gran evento el 29 de noviembre en la sala Luz de Gas de Barcelona. Con varios artistas invitados, allí interpretaron sus más grandes canciones. Una de ellas, Todo Negro, y su más exitosa canción, Yo Soy Así. En el transcurso de este concierto les fue entregado un premio como reconocimiento a su larga trayectoria. Los Salvajes, banda de rock española de Barcelona, fundada en 1962, conocido en su día como los Rolling Stones españoles. Este es el desfile más importante de las grandes canciones.
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Increíble cómo suenan después de 60 años. Una presentación en vivo el año 2022. Un estilo más duro que el habitual en los rockeros españoles de los 60. Es el punto de ser considerados por la crítica como precedentes españoles de lo que luego se llamó el garage rock, los grandes salvajes. Hoy así, aquí en Páginas del Alma, en el desfile de los artistas, de su música, de sus éxitos, de sus voces, los recuerdos que fluyen, los recuerdos que vienen.

El repaso a los grandes éxitos de nuestros artistas. Este es Sigue a mi lado, amor. Conseguía ubicarse en la cima de las canciones. El año 1975, lanzado por la EMI española en formato vinil, 7 pulgadas, 45 revoluciones por minuto. El rock, el pop de los 70s, como nunca. Sigue a mi lado, amor. Yo no sé lo que es vivir sin tu querer grande. Aquí en Páginas del Alma. Gracias por estar con nosotros, por compartir estas grandes canciones.

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Seguimos con más. Con los grandes iracundos, Chao Estudiante titula canción grabada el año 1969. Fue el 13º álbum de su carrera artística, uno de los icónicos éxitos que forma parte también de la discografía completa, volumen 7. Chao Estudiante titulaba.

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otro de los grandes clásicos de toda la historia de la música. Lady in Black es la banda británica Urian Heep, publicada el año 1971 como parte de su disco Salisbury, que data de enero del año 1971. Fusionaron el heavy metal con algo de rock progresivo, una extraña pero llamativa mezcla de estilos que les daría muchos aplausos. Uno de esos trabajos más alabados por la crítica es este, su segundo long play del famoso Salisbury, un disco cargado hacia el hard rock con tintes progresivos que dejaba como resultado un puñado de llamativas canciones. Entre esas piezas aparece esta misteriosa Lady in Black, una canción escrita por el tecladista Ken Hensley y que estaba basada en una simple melodía que nos cuenta la historia de un hombre que navega en medio de la oscuridad y los tristes pasajes de la guerra. Y entre toda esa miseria encuentra una misteriosa mujer que lo consuela y lo cuida. Sin embargo, en los créditos del mencionado disco se menciona que Lady in Black fue escrita en noviembre de 1970 en Bradford y estaba inspirada por un suceso paranormal tras ver el fantasma de una mujer desconocida. Lady in Black, la mujer de negro, Urian Heep. Hola, ¿qué tal? Soy Julio Miguel Torrico Albino. Les invito a que nos embarquemos juntos en la máquina del tiempo para retroceder a los años 60, 70 y 80. A disfrutar de las grandes canciones, de los grandes éxitos, los más grandes de la historia, los más hermosos. Pónganse cómodos, eleven el volumen del receptor del dispositivo porque empezamos este viaje especial para llenarnos de alegría, de felicidad, de emoción, de volver a revivir todas estas canciones maravillosas.

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argentino Leonardo Fabio. Ave María Niña, lanzada en 1977 como single con los arreglos y dirección de Jorge López Ruiz, y posteriormente lanzada como parte del álbum Leonardo Fabio, volumen 5. Este es el desfile de las grandes canciones.

0: Cada guerra es la destrucción del espíritu humano. Este es uno de los himnos musicales contra la guerra y contra el odio. Una canción que siempre estará de moda. Inshallah. En versión italiana, el gran Salvatore Adamo, grabada el año 1967, una canción con un mensaje contra la guerra. Contra toda aquella belicosidad existente en el Medio Oriente. Es Páginas del Alma.
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Uno de los máximos exponentes de la música romántica, autor, compositor e intérprete de vasta trayectoria, reúne entre otros títulos con ventas millonarias en toda América esta canción titulada Y hoy me recuerdas. Sus actuaciones con estadios, coliseos y teatros colmados de gente.

Esta es la versión original de la banda sonora de la película francesa Emmanuel, grabada en 1974, dirigida por Chas Jekine, con la actriz neerlandesa Silvia Christel. Es Pierre Bachelet, Emmanuel.

Esta banda se denominaban Pop Concert Orchestra. Lady Milady, una canción grabada para el sello Delfine en formato vinil 7 pulgadas, 45 revoluciones por minuto, el año 1974 en Francia, de la autoría de Andrés Alved, Charles Gordon y Jeff Barnell. Un super éxito que recordamos aquí en Páginas del Alma. Las canciones maravillosas de todos los tiempos. Este es un clásico inmortal. La gran Ana Belén junto a grandes artistas.

0: ¡Qué grandes éxitos! El gusto es nuestro con esta música. Pero el gusto es nuestro es el título del segundo álbum, proyecto artístico conjunto de estos grandes: Juan Manuel Serrada, Ana Belén, Víctor Manuel y Miguel Ríos, que en los años de 1996 y 1997 realizaron una gira que batió récords, siendo así una de las más exitosas de la música española en su momento. El año 2016, los cuatro artistas se volvieron a reunir en una serie de conciertos para celebrar 20 años de ese aniversario de la gira. Se editó un disco, un CD y un DVD con gran parte del repertorio del espectáculo y un libro diario de ruta escrito por Víctor Manuel con anécdotas de la gira y de la carrera de los cuatro artistas. El CD y el DVD fueron grabados en vivo en concierto que ofrecieron en la Plaza de Toros de Las Ventas en Madrid el 12 de septiembre de 1996. El desfile de las grandes canciones, de los grandes éxitos.
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0: Originalmente esta canción es una composición de Neil Diamond, adaptada al francés por este señor Gilbert Bécaud. En inglés se llamó Love in the Rocks, el amor en las rocas, y Gilbert Bécaud la tituló Como murió el amor, junto a Martin Clair. La versión en español se grabó en 1982, participando en ella la cantante Ariana, mexicana. Ella, nacida en Yucatán el 27 de noviembre de 1957. Murió el amor.
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0: este grande de la canción.
1: El grande fue él, que a los 16 años empezó su carrera profesional como cantante con el sello Philips Records. Para distinguirse, adoptó la grafía PH del nombre de la compañía de Aida. Emergería el apodo de Rafael. Esta canción, La Noche, uno de los grandes éxitos del gran Rafael aquí en Páginas del Alma, que en 1966 y 1967 representó a España en el 11º y 12º Festival de Eurovisión con canciones Yo Soy Aquel, Hablemos del Amor, en donde ocupó importantes lugares de aquel festival.

0: disfrutando.
1: Cuántas canciones hermosas. Miguel Rafael Marto Sánchez, el gran Rafael, nacido en Linares, Jaén, el 5 de mayo de 1943, cantante y actor español reconocido en España y en los países de habla hispana. ¿Cuántas giras mundiales en Europa, América Latina, los Estados Unidos, la Unión Soviética, Japón? Toda esta parte de América del Sur. Entre las canciones más destacadas, Cuando tú no estás, digan lo que digan, Tema de amor, Cierro mis ojos.

linda canción presentada en el Festival de San Remo de 1972, obteniendo el octavo lugar, pero convirtiéndose en un éxito comercial duradero y un himno de la carrera de Lucio Dalla. De aquellas canciones que no fueron éxitos, que no tuvieron un buen lugar en el festival, pero que tuvieron un éxito internacional espectacular. Plaza Grande, Lucio Dalla.

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¡Qué gran clásico! Este señor es David Mark Williams, cantante y compositor irlandés, nacido el 4 de julio de 1945 en Belfast, condado de Antrim, Irlanda del Norte, y fallecido el 8 de enero del año 2002 en Ballycastle, condado también de Antrim, Irlanda del Norte. The Days of Perry Spencer. Los días de Perry Spencer, uno de los más grandes éxitos de todos los tiempos aquí en Páginas del Alma.

Las grandes canciones y los grandes éxitos aquí en Páginas del Alma. Sende la Pioggia, Johnny Morandi aquí. El éxito mayor de 1969, grabado para la RCA Victor en formato vinil 7 pulgadas, 45 revoluciones por minuto, de la autoría de Franco Migliacci, de los Grandes Turtles, con Piero Pintucci en la sua orquesta, aquí en Páginas del Alma.

Este es el desfile de las grandes canciones. Este es el desfile de los grandes éxitos de todos los tiempos. Esta es la banda La Joven Guardia. El extraño del pelo largo grabado en formato vinil 7 pulgadas, 33 y medio revoluciones por minuto el año 1968 en la Argentina. Fue un suceso enorme de la autoría de Enrique Mayorens y Horacio de Ferrari Lésica. Formó parte también de la película El extraño del pelo largo de 1970.

Qué gran instrumentación. Qué gran voz la de este señor José Antonio Santi Esteban, el gran Tony Landa. La canción titula Un Adiós, grabado el año 1972 en España para la Hispavox. Este es el desfile de las grandes canciones, el desfile de los grandes éxitos. Gracias por estar con nosotros, por estar compartiendo y recordando estas canciones maravillosas de los años 60, 70 y 80.

Esta es la banda Blue Caps, paraguaya, formada en Asunción en 1964 por Aníbal Riveros. Un rayo de sol de los grandes diablos, grabado por esta banda en 1970. Este disco que lo tenemos, disco vinil, fue grabado en Estados Unidos, fue impreso en Estados Unidos por el sello Parnaso en formato vinil 7 pulgadas, aquí en Páginas del Alma. Las canciones, los éxitos de todos los tiempos, para recordar, para sentir, para disfrutar, para pasar momentos agradables.

recuerdos inolvidables aquí en Páginas del Alma. Este señor es José Velázquez Jiménez, del álbum Romántica, Si tú fueras mía, grabado el año 1977 en formato vinil long play. Esta canción fue todo un suceso, forman parte de este álbum además Santo Domingo, Por Amor, Canarito, Romántica, El Amor es Libre. Esta canción titula Por Amor, aquí en Páginas del Alma. Las grandes canciones.

una de las canciones más bailables de los 70, Rasputine, canción disco de Fran Farian, interpretada por esta banda Bonnie M. Grabada en mayo de 1978, apareció por primera vez el 28 de agosto de 1978 en el álbum Night Flight to Venus. Se trata de una balada semibiográfica sobre la figura histórica de Grigori Rasputin, amigo y consejero del zar Nicolás II de Rusia y de la familia real a principios del siglo XX. Toma el estereotipo semilegendario de Rasputin como amante, curandero, místico y demiurgo, político. Subió a lo más alto de las listas musicales de Alemania y Australia y se convirtió en el número 2 en el Reino Unido y Estados Unidos. Debido a su gran popularidad en Rusia, la agrupación decidió realizar el videoclip de esta canción en ese país y más específicamente en su capital, Moscú. El desfile más importante

cómo suenan estas canciones. Las grandes grecas, te estoy llamando locamente. Carmen Muñoz Barrul, nacida en 1954 en Valladolid, España, y Edelina Muñoz Barrul, la gran Tina, nacida en 1957 también en Valladolid, fallecida en 1995 en Aranjuez. Con tan solo 19 y 16 años firmaron con CBS y lanzaron Te Estoy Llamando Locamente, el año 1973, un éxito instantáneo, número uno en España, número uno en Europa, número uno en toda la América, proyectada a 1974, con Felipe Campuzano, que escribió sus canciones, fundieron el rock y el flamenco, creando un nuevo estilo. El rock gitano fue el éxito indiscutible en todas las radios. Esta canción, en el ritmo disco, fue un suceso inmediato en 1979. Es la gran Ángela Carrasco, aquí en Páginas del Alma, el desfile más importante de las grandes canciones.

0: anche la Altagracia Carrasco Rodríguez, cantante dominicana. Simplemente Ángela Carrasco, nacida el 25 de enero de 1951 en Santo Domingo, República Dominicana. Tuvo su primer éxito cuando fue elegida para interpretar a María Magdalena junto con Camilo VI en la primera versión en español de Jesucristo Superstar. La canción que escuchábamos, un éxito de 1979, titula Mama, es uno de sus grandes éxitos rítmicos, discotequeros y bailables.
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Este es el desfile más importante de las grandes canciones. Este señor, Manuel Otero Aparicio, simplemente el gran Manolo Otero, el de la voz grave. Cantante y actor español de pop y baladas. Nacido en Madrid, España, en 1942, murió en Sao Paulo, Brasil, el año 2011. Acércate más, lanzado al mercado el año 1979 por el sello Hip en Bélgica. En formato vinil, 7 pulgadas, 45 revoluciones por minuto.

0: probablemente uno de los más grandes de España de todos los tiempos, voz inigualable, Camilo VI, 52 números unos en los 40 principales, lo dicen todo. Con razón o sin razón, número uno de 1972.
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canciones atemporales, canciones inmortales. El gran Nino Bravo con su potente voz decía: te quiero y hasta el fin te querré. Aquí en Páginas del Alma, el desfile más importante de las grandes canciones. Gracias por compartir con nosotros, por disfrutarlas.

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los grandes clásicos. ¡Qué gran canción! A little bit of me, a little bit of you, un poco de mí, un poco de ti. Canción escrita por Neil Diamond, grabada por estos señores, los Monkees, en 1967 y lanzada como single en el sello Colhams, con la voz principal, la primera de David Jones, en un sencillo de Monkees. El sencillo alcanzó el número uno en la lista Cashbox Top 100, mientras que en la Billboard Hot 100 alcanzó el número 2. El desfile más importante de las grandes canciones.

¡Qué recuerdos maravillosos! Este señor es rarito, Juan Carlos Fernández. Empezó tocando batería, terminó cantando. Con un éxito impresionante, esta canción fue grabada en 1978 en un single. En el lado A, Dime lo que pasa, esta canción que escuchamos. El otro lado, Cielito lindo. Qué recuerdo más lindo, qué recuerdo más hermoso aquí en Páginas del Alma, transportándonos a las mejores épocas de todos los tiempos, 60, 70 y 80. Nos encontramos con esta maravillosa canción. En el recuento más importante de las grandes canciones.

armonía en sus voces, preciosas composiciones. Uno de los mejores grupos chilenos de todos los tiempos, los Brick Braga, cuarteto musical de pop rock formado en 1966 en Chile, logró una significativa popularidad durante la segunda mitad de los años 60, hasta su posterior disolución en 1971. Los Brick Braga con Antonio Zabaleta, Luis Urquidi, Antonio Zabaleta, Paz Undurraga y Luis Urquidi, además de Miguel Zabaleta, Carlos Alfonso Lastarria y Horacio Pérez.

los recuerdos de las fiestas setenteras. Se engranaban con la presencia de chicas lindas, hermosas. La juventud de aquellos años, los primeros 70. La banda Mantra. Trinidad Tobago, ¿cómo se bailaba? Grabada para la etiqueta Music Hall en formato vinil 7 pulgadas, 33 revoluciones por minuto el año 1972. Aquí en Páginas del Alma, el desfile. El desfile de las grandes canciones. Los recuerdos que vienen. Los recuerdos que nos hacen sentir muy bien.

0: una de las grandes producciones de los 70. La autoría y la producción de Manolo Galván. De la autoría de Juan Ignacio Galván. Uno de los mejores rock and pop de los 70. Madre, hoy no me levanto. Grabada el año 1975 por este grande de la canción, afincado en Argentina, nacido en España.
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ya se cansó de adorarle. No se canse de adorarle. Es un Dios de pactos. Escuche una de las promesas.

0: Dice un estudio publicado por científicos de la Universidad de Helsinki que escuchar música clásica con frecuencia activa los genes asociados con la función cerebral y ayuda a prevenir algunas enfermedades. El estudio concluye además que escuchar este tipo de música frecuentemente aumenta el aprendizaje y la memoria. Pero además de desarrollar un oído musical, podemos desarrollar nuestro oído espiritual. La Biblia nos recuerda que la fe viene por el oír y el oír por la palabra de Dios. No simplemente por oír una vez, sino seguir oyendo lo que Dios ha dicho en su palabra. Es cuando seguimos oyendo la palabra de Dios que la palabra escrita se convierte en la palabra hablada de Dios. Si queremos desarrollar una vida de fe poderosa, tenemos que ser selectivos en lo que oímos. La palabra de Dios requiere que sea oída con suma atención para que provoque una respuesta de obediencia de nuestra parte. Señor, ayúdanos a cuidar nuestros oídos de todo aquello que ponga en duda la fidelidad y la autoridad de tu palabra, y que sane nuestra mente y nuestro corazón.
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amor eterno, Señor, tú nos has amado. Y nosotros, Señor, confesamos hoy que tú harás cualquier cosa por nosotros, porque nos amas. Canta conmigo.

Probablemente esta noche tú te sientes sin salida. Quizá todas las cosas parece que están en contra de ti. Sientes un peso encima de ti. Pero Dios es especialista en imposibles. Él puede dar agua de la roca. Él puede abrir el mar rojo. Él puede dar cualquier cosa que tú necesites. Si solamente puedes creerlo, Él es el mismo Dios. Canta conmigo.

0: Definitivamente estar juntos, lo pudimos enfrentar en oración, yendo a la palabra, orando juntos, y esto pues realmente conllevó al final que se fortaleciera nuestra fe, se fortaleciera nuestra relación los unos con los otros y pudiéramos hacer frente a este proceso de pérdida familiar.
1: Enfrentar la pérdida del abuelo en la unidad de la familia es un arma poderosa para sobreponerse. Los profesionales aseguran que una manera de sobrellevar el duelo es apoyar y apoyarse en los otros miembros de la familia. Hablar sobre la pérdida entre padres e hijos, nietos y el otro abuelo o abuela que aún vive ayuda a cada uno a desfogar su tristeza, aceptar sus sentimientos y a procesarlos. Aun si no hay palabras, el estar presente y brindarse compañía mutua es una manera de apoyarse. Además, hablar sobre quién partió es una forma de honrar su memoria. Y el apoyo es completo cuando se recurre a Dios. Su palabra dice, Dios es nuestro amparo y nuestra fortaleza, nuestra ayuda segura en momentos de angustia.
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17: 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Y hoy queremos hacerla especial para ti. Te damos la más cordial bienvenida. Señoras y señores, con ustedes, Rosemary López.
18: 7:07 a.m. ¿Qué tal, amigos? Tengan ustedes muy, pero muy buenos días. Bienvenidos a este encuentro. Hoy es miércoles y estamos a miércoles 22 de julio. Buenos días. Y empezamos una mañana llena de música, llena de buena vibra y sobre todo con toda la actitud del mundo. Empezamos el día. Por supuesto, para disfrutar de grandes canciones, esos éxitos que siempre han sido parte de tu vida.

Y así empezamos la mañana de hoy, miércoles 22 de julio. Ya estamos a media semana compartiendo grandes éxitos. Como todos los días, bienvenidos sean todos ustedes a retroceder en el tiempo, a sumergirnos en este mundo de música, recordando cada año 70s, 80s y 90s. Solo en clásica. Eso Vex con Happy Nation. Te da la más cordial bienvenida. Empezamos la mañana.

Empezamos la mañana, sí, esperemos que tú te sirvas un delicioso desayuno la mañana de hoy. Y por supuesto con la radio encendida o a través de la web que nos escuches siempre, siempre. Es clásica tu mejor compañía. Y escuchar a Ace of Base me hizo recuerdo de un evento muy importante si se trata de Totalmente Noventas. ¿Cuándo se va a llevar a cabo? Este 8 de agosto. Será una fiesta insuperable. Así que tú, que estás en sintonía de la radio, no te olvides que tienes un compromiso con tu pasado. No te olvides que tienes un compromiso con los noventas.

Me encanta esta canción con esa gran historia que nos cuenta Los Ladrones con No Le Dijo Nada, así un gran recuerdo. Nuevo día, nuevos pensamientos, nuevas esperanzas y nuevas oportunidades. Sí, el día de hoy estaremos con muy buenas oportunidades. Y lo que tú tienes que hacer es siempre tener toda la actitud del mundo, pensamiento positivo y, por supuesto, arrancar el día. Y obviamente con ese complemento tan importante como es la música. Si la vida no te sonríe, sonríele tú a la vida.

0: Empezamos hoy miércoles. ¿Qué tal? Buenos días. Una de las canciones que me... Siempre que escucho esta canción me acuerdo de esa película La Noche de los Museos, cuando la parte final de la película precisamente bailan esta canción todos los del museo, incluyendo hasta los dinosaurios y todo. ¿Te acuerdas de esa película? Qué bonito es ver una película y que se te quede grabado, sobre todo por las canciones. 7:24 el día amaneció bastante agradable, no estaba tanto frío esta mañana, así que nos venimos nomás fresquitos.
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0: En La Yacta, Cochabamba, la temperatura máxima 25 grados, la mínima 10 grados. Actualmente tenemos una sensación térmica de 11 grados. El cielo estará principalmente despejado, el viento 2 kilómetros por hora y la humedad del 45%.
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Esta es una verdadera joya musical que sigue sonando tan vigente como el primer día. Disfrútala en Retro Sunrise, donde los recuerdos tienen la mejor banda sonora, sin duda alguna. Aunque muchos la consideran una canción muy romántica, en realidad habla de una obsesión después de una ruptura. Está escrita por el mismo Sting y se convirtió con uno de sus mayores logros, The Police, alcanzando el número uno en varios países y logrando premios Grammy con esta canción. Grandes recuerdos, buena música. ¿Qué tal? Julio César está en sintonía de la radio. Julio César Zurita, bienvenido. Gracias por sintonizarnos. Desde muy tempranito ya nos están escuchando en su radio FM, en su trabajo, en el transporte público, donde quiera que estés. Me encanta acompañarte en las primeras horas de la mañana, en todo ese ajetreo en casa. Muchos todavía en cama.

0: Una melodía más bien nos llena de nostalgia en la mañana de hoy. Que nos recuerda que aunque pase el tiempo y el tiempo avance día tras día, la música siempre tiene el poder de mantenernos jóvenes en nuestros románticos recuerdos. Disfruta aquí en Retro Sunrise, donde cada canción nos hace viajar en el tiempo. Sin duda alguna, ahí estuvimos recordando esta gran canción. Muchísimas gracias a quienes están en sintonía de la radio, a quienes siempre nos están escribiendo, nos están mandando mensajitos. A Ramiro Venero, muchísimas gracias. Bienvenido a los madrugadores del día de hoy. Hay pocos madrugadores, ¿no? Sí, hoy no empieces con excusas. Atención, no empieces con excusas. Empieza con intención y sobre todo con mucho optimismo. Vamos a una pausa y enseguida volvemos con más recuerdos. ¿Quieren saber qué canción viene luego de la tanda publicitaria?
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Dale a cada día la posibilidad de ser el mejor día de tu vida. 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Cuando la música de repente te vio crecer,

Mañana es un día especial. Mañana es el Día de la Amistad y estamos ya previo a ese día.

0: Escucha bien esto que te voy a decir. Tú sé la energía que quieres atraer. ¿Entendiste? Sí, espero que sí. Siempre ser esa energía positiva para que también tú atraigas esa energía positiva para empezar el día.
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Esta es una canción que siempre estará en nuestro corazón, sin duda alguna. Y estoy segura que cada uno de ustedes ha coreado junto a toda esa gente en el concierto de Miguel Bosé.

¡Qué linda canción para empezar la mañana de hoy! 7:49 a.m. El día de hoy, 22 de julio, se recuerda el Día del Trabajador Municipal. Así que vamos a mandar un gran abrazo a todas aquellas personas que trabajan en la municipalidad. Sí, se reconoce la labor y el esfuerzo diario de los servidores públicos que trabajan en las alcaldías de nuestro querido país, de nuestra querida Bolivia. Un abrazo a todos ellos. 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

gracias a su inconfundible voz y a su emotiva interpretación, esta canción precisamente se convirtió en el éxito mundial que consolidó a John Secada como uno de los grandes, pero grandes, y por su allá en los noventas. ¡Qué gran canción!

Un saludo especial al doctor José María Luizaga, que está en sintonía de la radio. 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

Ellos son los New Kids on the Block. Grandes recuerdos en una sola canción. ¿Cómo es eso posible? Que quepan tantos recuerdos en una sola canción, enfrascadas en una sola canción, como es en esta canción precisamente. Hay canciones de los noventas que nos hicieron, ¿pa' qué te digo otra cosa? Lo que te puedo decir es que a partir de las 5 de la tarde hasta las 8 de la noche estamos en Zona Noventas, donde estamos recordando esas canciones de los noventas. ¿Te acuerdas de alguna en especial? Pues sencillamente no te olvides, porque esta tarde nos podrás contactar y por supuesto podrás vibrar una tarde llena de recuerdos noventeros. Sí, rumbo a lo que significa la fiesta más importante de Cochabamba, totalmente noventas. ¿Quieres comunicarte conmigo? Hazlo. Apunta este número, pero apúntalo bien y guárdalo como Retro Sunrise Clásica 100.3. ¿Ya tienes tu teléfono activado para poder apuntarlo? ¿Un bolígrafo a mano? Atención, 5770.

0: 57-73-25-24. 57-73-25-24 es la línea que te comunica conmigo para que juntos podamos recordar tus canciones. Porque nuestra música tiene su espacio en Clásica 100.3, porque nuestros artistas también suenan en Clásica 100.3, a mi retorno estamos desde la ciudad de Santa Cruz con la agrupación Track.
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Este tema recuerda, sí, despierta tus recuerdos, sí, acelera tu corazón y golpea tus sentidos sin duda alguna. Espero que estés con el volumen muy fuerte, disfrutando cada clásico que Retro Sunrise te ofrece y por supuesto la mejor música que nunca, pero nunca pasa de moda. Y esa es nuestra música. No dejes que nada te desanime, porque hasta una patada, ya sabes dónde, te empuja hacia adelante. 8 de la mañana con 8 minutos. Soy Rosemary.

0: viajando en el tiempo. Hasta 1978. La letra de esta canción habla de nostalgia, del vacío que deja una persona importante cuando ya no está a nuestro lado. Con el carisma de Mick Jagger, por supuesto, y el inconfundible sonido de los Rolling Stones, recordábamos esta gran canción a esta hora de la mañana. ¿Qué tal? José Luis está en sintonía de la radio allá en Pacata, si no me equivoco, en el Frutillar. Un abrazo a la distancia.
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0: Atención, sí, la restricción vehicular para el día de hoy, miércoles. Las placas que terminan con 4 y 5 no circulan por el centro. Esto hasta las 19 horas. Queremos evitarte infracciones y multas. 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

son las 8 de la mañana con 15 minutos. ¿Cómo va tu día hasta ahora? Espero que muy bien.

Gracias a quienes están comunicando con nosotros. Muchísimas gracias. Hoy me vine de modo Shakira, ciega, sordomuda. Ya les explicaré por qué. Sí, no tienes que gustarle a todo el mundo, porque todo el mundo no tiene buenos gustos, ¿verdad? Esta es una canción de una agrupación boliviana.

Ellos se denominan Confusión B, sí, con la vocalización de Gastón Sosa, un recuerdo que lleva por título Simple Vida. 22 minutos han transcurrido de las 8 de la mañana. Buenos días a quienes acaban de sintonizar Clásica 100.3. Estamos llenos de recuerdos enfrascados en una misma canción, en una melodía.

¿Qué tal esta canción de Robbie Williams? 1997 para esta canción. A pesar que Robbie Williams estuvo ya en los 90s y disfrutando o haciéndonos disfrutar de sus canciones, muchas personas lo conocieron más todavía cuando vieron la película Better Man, ¿te acuerdas? Pues una de las canciones que precisamente canta en esta película es esta. Y realmente después de esa película amé más todavía a Robbie Williams y

0: Y así estamos disfrutando de un desayuno en América con los mejores recuerdos. A través de Clásica 100.3. Soy Rosemary López y yo te acompaño de lunes a viernes en Retro Sunrise de 7 de la mañana a 9 de la mañana. Y por esta temporada nada más, estoy contigo nuevamente a partir de las 17 horas, sí, en Clásica 100.3, rumbo a la fiesta más, pero más importante del año. Esa fiesta que la esperas todos los años, sí, te cohibes de ir a cualquier otra porque tienes que ir a esta. Así que no te olvides, esto es el 8 de agosto en el Hotel Cochabamba a partir de las 20 horas. Yo les espero también esta tarde, sí, por 3 semanas consecutivas estaremos recordando todas esas canciones noventeras. Así que estás cordialmente invitado para que tú te quedes conmigo y con Clásica 100 durante todo el día. Vamos a una pausa y enseguida volvemos con más recuerdos enfrascados en una sola canción.
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siempre hoy será mejor que ayer. Cuenta 1, 2, 3 antes de volver a cometer el mismo error de ayer. No hay día que no pueda arreglarse, dice, con una buena actitud, una gran sonrisa y sobre todo buena música. No importa que la música que escuches también sea lenta, dedicada al corazón, dedicada a esos corazones enamorados. Sencillamente disfrútala. Vamos con más recuerdos.

son canciones que traen recuerdos y sencillamente pues son parte de tu vida. Un abrazo muy especial a Álvaro Doria Medina, que está en sintonía de la radio allá en mi querido Potosí. Gratos recuerdos, buenas memorias, solo en una canción. Sí, no te olvides que este 8 de agosto tenemos un compromiso con tu pasado. Un compromiso con los noventas, donde tú y yo estaremos retrocediendo el tiempo, bailando canciones noventeras, recordando cómo bailábamos en colegio, en la universidad, no sé, en la escuela de repente, pero sencillamente donde cada una de esas canciones de los 90 nos cautivaron sin duda alguna. 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No vaya a ser que te quedes afuera.

Esa canción se me ocurre cantar siempre que siento frío. No sé si a vos te pasa que cuando en algún momento, en alguna circunstancia de tu vida estás, y de repente se te viene a la mente una canción. Y yo cuando siento frío, automáticamente hace frío y estoy lejos de casa. Con los abuelos de la nada, un gran recuerdo. 8:46 a las 9:00 está contigo Mauricio Rodríguez para continuar la mañana con Clásica 100, por supuesto. Sí, información, notas de entretenimiento, absolutamente todo y sobre todo buena música, como siempre con Mauricio. Esta es una canción que nos vio crecer. ¡Qué hermosa canción!

Ella es británica, Tina Charles, y Tina Charles con 1976 y este gran recuerdo. Muchos todavía no habían nacido, muchos otros habían nacido y estaban muy chiquititos, y fue una de las canciones que prácticamente nos arrullaron.

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Increíble, pero cierto, 5 minutos más y compartimos las 9 de la mañana. ¡Cómo de rápido pasó el tiempo! 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Consiéntete tú, si tú no te consientes, si tú no te das tus gustos, ¿quién lo va a hacer? Más nadie, te lo aseguro. Sí, nosotros ya cuando tenemos una cierta edad, prioridades hay muchas. La salud de nuestra familia, los intereses de nuestra familia, etcétera, etcétera, etcétera. Pero nosotros, ¿dónde estamos nosotros? Así que te invito a que tú también te des un regalito y participes de esta fiesta totalmente noventas. Ven a la radio a partir de las 3 de la tarde hasta las 8 de la noche. Las puertas de Radio Clásica están totalmente abiertas para que tú puedas venir, consultar, comprar, bueno, conocer la radio, simplemente no importa, pero ven, te esperamos. Yo también estaré ahí a partir de las 5 de la tarde para compartir grandes canciones, especialmente las de los noventas. Así que nos vemos o nos escuchamos nuevamente esta tarde.

0: creer. Y esa canción te da la, o más bien te agradece por haber compartido conmigo esta mañana. Así dos horas de buena música y mucha emoción. Esta tarde, a partir de las 17 horas, nos reencontramos. Hasta entonces.
1: Buenos días.
2: Y así, entre acordes del pasado y memorias que acarician el alma, llegamos al final de esta edición de Retro Sunrise, aquí por Clásica 100.3. Gracias por acompañarnos en este viaje musical por las décadas doradas, donde cada canción tiene una historia y cada melodía despierta un recuerdo. Nos encontramos en la próxima con Rosemary López, con más clásicos que nunca pasan de moda. Hasta entonces, sigue sintonizando Clásica 100.3, donde vive la música de siempre.
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2: Son las 9 de la mañana con 16 minutos y continuamos con más aquí a través de la señal de Clásica 100.3 para compartir con ustedes buena música y mucha información. En esta jornada, hoy 22 de julio del año 2026, se recuerda como todos los años diferentes eventos importantes e interesantes, particularmente relacionados a temas de salud y algunos otros que están muy familiarizados también con aspectos orgánicos, aspectos de la funcionalidad de nuestro organismo. Hoy se recuerda el Día Mundial del Síndrome del Cromosoma X frágil, de acuerdo a lo que se ha mencionado. Y es que con la celebración de esta efeméride se pretende divulgar información acerca de esta patología y promover la inclusión de las personas diagnosticadas bajo este síndrome. También es conocido como el síndrome Martin-Bell, trastorno genético caracterizado por una mutación genética que produce una proteína necesaria para que el cerebro crezca adecuadamente. En 1943, los científicos James Purdon Martin y Julia Bell descubrieron rasgos peculiares en pacientes que padecían algún tipo de retraso hereditario asociado al cromosoma X que está vinculado con la discapacidad cognitiva. Luego, en 1991, el científico Loops descubrió el gen vinculado a esta enfermedad. Esta patología se presenta en ambos sexos con menor prevalencia en el femenino, ya que poseen dos cromosomas X, siendo protegidas por el segundo cromosoma. En los varones se puede presentar con algo más de frecuencia. Por otro lado, hoy también es el Día Mundial de la minería a cielo abierto, pero en realidad no para favorecer ni para fortalecer, sino más bien esta es una jornada dedicada al Día Mundial contra la minería a cielo abierto, que en nuestro país durante los últimos años se ha hecho muy, pero muy común. La idea es concientizar a la población y a las naciones del mundo acerca de los efectos negativos de esta actividad, conocida igualmente como la megaminería, en el medio ambiente, ecosistema y salud de las personas. Se pretende divulgar información acerca del impacto de esta práctica altamente contaminante que afecta a la biodiversidad del planeta. Esta es una actividad minera metalífera realizada por empresas multinacionales a gran escala para la obtención de minerales y otros recursos naturales en la superficie de terrenos tales como oro, cobre y uranio, y se efectúa la exploración y explotación en territorios de gran extensión para la remoción de sedimentos y aplicación de sustancias químicas como cianuro de sodio en la extracción y procesamiento de los minerales, y esto supone la utilización de toneladas de sustancias contaminantes, agua, electricidad y combustibles que afectan considerablemente las extensiones territoriales que son intervenidas y que no siempre están debidamente registradas, algo que sucede también en nuestro país. Pero también hoy se recuerda el Día Mundial del Cerebro o de la Materia Gris, así como se le conoce comúnmente, que es uno de los órganos vitales en nuestro organismo, controla actividades cognitivas y reacciones del organismo también. En el cerebro se resuelven todos los mecanismos y todo lo que es inherente a las respuestas de nuestro cuerpo. Fue la Federación Mundial de Neurología quien elevó su voz para proclamar más bien el Día Mundial del Cerebro y celebrarlo el 22 de julio, promoviendo de esta manera la necesidad de crear conciencia sobre su potencial, los riesgos y las enfermedades. Así se celebra cada año el Día Mundial del Cerebro. Pero hoy también, entre otras actividades, vamos a acompañarles con excelentes canciones y muy buena música. A propósito de la buena música, aquí están precisamente, a propósito, buenas canciones y buena música, esta agrupación.

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1: Revisamos el panorama internacional de las informaciones a continuación. El presidente de los Estados Unidos, Donald Trump, llegó a un acuerdo con Arabia Saudí que permitiría a este país árabe tener un programa nuclear civil y le abriría potencialmente la puerta al enriquecimiento de uranio, según han informado hoy diferentes medios de comunicación. Este acuerdo busca fortalecer los lazos entre Estados Unidos y Arabia Saudí en medio de la tensión por la guerra allá en Irán. Por otro lado, la ola de calor no tiene límites en Europa. Las autoridades griegas ordenaron hoy, más bien, la suspensión temporal de trabajos al aire libre y de servicios de reparto en vehículos de dos ruedas en varias zonas del país ante la ola de calor que amenaza con elevar las temperaturas hasta los 43 grados Celsius. La medida anunciada a última hora de ayer martes por el Ministerio de Trabajo estará vigente entre la 1 de la tarde y las 5 de la tarde en las regiones donde se prevén temperaturas más elevadas en Grecia. Vamos con más informaciones. Atención, porque la Unión Europea, a través de sus políticas, busca alcanzar una tasa de empleo del 78% para el 2030 y lograr sacar a 15 millones de personas de la pobreza. La Comisión buscará también potenciar la formación con un 60% de adultos en diferentes programas a lo largo de los próximos 4 años. El Ejecutivo Comunitario lanzó lo que considera una revolución para el modelo ciudadano venidero en el bloque comunitario, buscando esas posibilidades para cumplir aquellas metas y objetivos. Cambiamos de informaciones y nos trasladamos esta vez hasta Venezuela, donde el Ministerio de Salud venezolano informó ayer del fallecimiento de 3 personas por hantavirus en el noreste de este país y de otras 2 en el oeste por un diagnóstico aún pendiente de confirmación, luego de que circularan informaciones sobre fallecimientos en circunstancias sanitarias sin explicación.

0: 17.907 habitantes. Y por último, la Fiscalía del Distrito Sur de Nueva York ha propuesto ayer que el juicio contra el expresidente venezolano Nicolás Maduro y su esposa Cilia Flores, acusados de cargos de narcotráfico, comience en junio del 2027, según un documento presentado ante un tribunal federal de Nueva York. La propuesta de la Fiscalía se conoció antes de una audiencia prevista para hoy, en la que se va a discutir el calendario del proceso contra el ex mandatario venezolano. Son las 9 de la mañana con 29 minutos. Quiero agradecerles a las personas que están en sintonía de la radio, no solamente a través de frecuencia modulada en nuestro departamento, a través de la señal de la radio, sino también a quienes están allí al otro lado del TikTok, acompañándonos con su sintonía. Muchas gracias. El Molcajete Pop para Víctor Chacés, Paul Beltrán, Toro, Juanqui Cartagena, buenos días. Adriano, Rubén Aguilar, Rodrigo Ajata, Kaolu, Leo para Rafa Dus 8, Marín, Rolito, Sergio, la Vaca de Goyo, Betty Flores, Mauge López, muy buenos días. Abad Gutiérrez, para Fico Fico, ¿cómo estás? Buenos días. Marlon García, Juan Ramón López, Magalí, Rudy Rudy Barrios, Méndez, Jonathan Guamani, para Trippy Fly, Lucía Hinojosa, también Cabrera Mari, Rock Nativo, Anabel Vargas, buenos días, J. Alexis López, para absolutamente todos, muchísimas gracias por compartir este tiempo junto a nosotros. FM Magic, también Moda Bonita y Elegante, para Intramusic, punto oficial, Ariel Richard Martínez, Adolf Gerardo López. Adolf dice, no se le ve el rostro. Bueno, es extraño. Yo aquí en la cámara veo absolutamente todo normal. Tal vez por el tema del micrófono. Grover Fernández, buenos días. Para Berito, para Fernando Miranda también. Jonathan Villegas, para Estudio Donis, para Hola, Mari de la Paz, para Yuri Carias, buenos días Yuri, Gary Gerardo, Luz Andrea, Cristina Chavarría, para absolutamente todos. Grover Fernández dice, saludos, muy buenos días para ti también, Grover, que sea una muy linda jornada la de esta mañana aquí en Clásica 100.3. Miguel Ángel Capri, Alejandro, a todos ustedes la invitación para que nos acompañen y sigan a través de la señal de Clásica 100.3. Es tiempo de la pausa publicitaria, pero nos separamos solamente un par de minutos y enseguida continuamos con mucho más aquí en la señal de la radio. Aguárdenos solamente unos minutos que ya volvemos.
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0: 9 de la mañana, 39 minutos. Volvemos luego de la pausa publicitaria. Lo hacemos en compañía de cada uno de ustedes. Ronald Ernesto Kisbert, Nómada, para Hernán Méndez, para Katie, buenos días. ¿Cómo estás? Bienvenida a la programación aquí en Clásica. Ron Macarrón, Jomba, Pablex, Luigi Pizza, John Alegre, Oscar DJ, Miguel, también buenos días. Tatiana, Ariel, Fernando HB, Ricardo Serón Kick, Talinco K, Osvaldo Flores, Jai, Gaby, Charlize, Elizabeth Hernández, ¿cómo están? Buenos días. Enrique Lugo, para todos ustedes, muy buenos días. DJ Marconi, María de los Ángeles López, ¿cómo estás? Guillermo Salas, Elisita, buenos días. Bienvenidos a todos a la programación de Clásica 100.3. Continuamos con más informaciones, datos aquí en La Mañana y Tú. Recuerden que les decíamos hace poco que AliExpress fue multado por la Unión Europea producto de la venta de artículos que eran falsificados y que no tenían las filtraciones respectivas o un mecanismo para filtrar este tipo de productos y que se dé garantía a los compradores. Pues AliExpress ahora sí dio su respuesta, algo que se esperaba conocer. Vamos a conocer a continuación aquello.
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0: 18 minutos no separan de las 10 en punto de la mañana. El gobierno chino ha condenado hoy la reciente multa de casi 600 millones de dólares que impuso a la plataforma del comercio electrónico AliExpress y aseguró que va a adoptar medidas contundentes para defender los intereses de esta compañía china. El portavoz instó a la parte europea a dejar de abusar de su margen de discrecionalidad, aprovechando la ambigüedad de los textos legales y a tratar a las empresas chinas de manera justa e imparcial. Asimismo, aseguró que Pekín va a respaldar a sus empresas en el uso de herramientas legales y defender sus derechos, y que adoptará medidas contundentes para salvaguardar con determinación los intereses de las compañías residentes en ese país. La Comunidad Europea anunció, recordemos, esta multa récord de 600 millones de dólares a AliExpress bajo la acusación de no combatir de forma eficaz la venta de productos ilegales o falsificados. La firma china respondió que ha estado y sigue estando comprometida con sus obligaciones para con los consumidores y aseguró que va a recurrir la desproporcionada sanción, que entiende no sería real y que estaría mal direccionada. En todo caso, la condena por parte del gobierno chino se produce al tiempo que una delegación de eurodiputados se encuentra de visita en la China justamente para dialogar sobre las crecientes fricciones entre Pekín y Bruselas en cuestiones como el desequilibrio comercial, la guerra en Ucrania o la dependencia tecnológica. Así que la situación seguramente todavía va a continuar debatiéndose en otro tipo de escenarios. Son las 9 de la mañana con 43 minutos. Seguimos compartiendo junto a ustedes aquellas palabras, sí, words, a continuación.

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1: Una vez más, aquellos cargamentos no declarados que viajan en maletas a través de los aeropuertos bolivianos, este caso específico en Viru nuevamente, porque en el aeropuerto de Santa Cruz se reportó el hallazgo de maletas con oro no declarado y la aprehensión de al menos una persona implicada. Según el informe preliminar de medios locales, su nombre se encuentra aprehendido en dependencias de Satélite Norte en el municipio de Warnes, donde se encuentra el aeropuerto que sirve a la ciudad de Santa Cruz de la Sierra, porque se encontraron cuatro maletas con aproximadamente 190 kilos de oro que no fueron declarados como salida de minerales del país. Cambiamos de frente informativo. El departamento de Chuquisaca registró un recorte drástico en sus ingresos por regalías hidrocarburíferas. La liquidación correspondiente al mes de mayo del 2026 alcanzó 6.6 millones de bolivianos, cifra que contrasta fuertemente con los 12 o 13 millones que la región percibe habitualmente y con los 16.4 millones de bolivianos captados en abril, según reveló la gobernación de Chuquisaca. Mientras tanto, en Santa Cruz, a menos de dos meses de la inauguración, la Expo Cruz 2026 avanza para presentar una edición histórica que va a conmemorar los 50 años de trayectoria como una de las principales vitrinas productivas y empresariales del país. El gerente general de Expo Cruz, Raúl Strauss, destacó que este año la Expo Cruz tendrá un significado especial por medio siglo de presencia internacional y por la oportunidad de mostrar al mundo el potencial de todo el país. Seguimos revisando informaciones. Los incendios forestales golpean sin tregua a tres departamentos, desatando una emergencia ambiental de gran magnitud que ya ha movilizado a brigadas de socorro y autoridades locales para intentar frenar el avance destructivo de las llamas. El Comité de Operaciones de Emergencia Departamental de Tarija decretó estado de emergencia debido a la ola de incendios que avanzan sin tregua entre las comunidades de Cercado y Méndez, afectando la reserva de Sama y poniendo en riesgo las tomas de agua que proveen a la ciudad. Por otro lado, el ministro de Relaciones Exteriores, Fernando Aramayo, confirmó que el dolor que golpea a las familias bolivianas tras registrarse un boliviano fallecido y combatientes heridos en filas de las Fuerzas Armadas de la Federación Rusa, se fue destapando el drama de connacionales que buscaban un futuro mejor y terminaron atrapados en el frente de la batalla. Las operaciones de seguimiento se activaron formalmente en noviembre del 2025, luego de constatar que la anterior gestión gubernamental ignoró los primeros reportes emitidos desde abril de ese mismo año. Y terminamos con el boliviano, y es que el Banco Central de Bolivia confirmó que la cotización oficial del dólar escaló hasta los 11 bolivianos para hoy miércoles, desatando una asfixia financiera que pulveriza de forma silenciosa el poder adquisitivo de las familias trabajadoras y evidentemente se está notando el impacto profundo del incremento en el precio de la divisa norteamericana a propósito de las actividades comerciales que se realizan en nuestro departamento y de manera general en todo el país. 9 de la mañana con 51 minutos. Omar Tupiza, ¿cómo estás? Buenos días. BS, Rolando Rodríguez, Ñequito, ¿cómo estás? Valverde JF, Blanca Andamia 77, ¿cómo estás? Buenos días. Odi Queen, Alex Choque, bienvenidos a la programación de la radio. Martínez Franz 756 para el locutor. Lisbeth Graciela también, buenos días. Antonov Willicito, consultora Lunabel, para Gustavo Dimemat, buenos días, también a Freddy, Juana Velázquez, Lino Arispe López, para Pedro Ramiro Guzmán Pastén, para Arena Wedding, buenos días y bienvenidos, Rudy Arévalo, ¿qué tal? ¿Cómo están? Arico, algo tradial, bienvenidos a la programación de la radio. 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Muy buenos días, Deicos y Flamencos. Bienvenida a la programación de la radio. Gracias por tu sintonía. Vamos a disfrutar plenamente de esta jornada. Ayer no salimos por el TikTok, y es que estamos preparando algo especial dentro de la programación de la radio. Estamos capacitando a las nuevas voces que van a acompañarnos en la radio. Así que ya vamos a darles algunas novedades y sorpresas a propósito de este tema. Así que no se preocupen. Ayer fue ese el motivo. Deicos y Flamencos, las sugerencias que tengas, adelante, y enseguida te digo si es que están dentro de la programación. Esperemos que así sea. 9 de la mañana, 54 minutos. A propósito de canciones, a propósito de temas, seguimos con más en Clásica 100.3.

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1: Ya no es una especulación, esto es una realidad. Y es que desde hace bastante tiempo atrás, científicos están buscando la manera de permitir que los dientes que se pierden en la edad adulta puedan ser repuestos de manera natural. Sí, los científicos buscan que los dientes que perdemos puedan volver a crecer. Algunas encuestas sugieren que más del 70% de los adultos teme ir al dentista. La ansiedad y desconfianza ante los empastes y uso del torno dental llevan a evitar las limpiezas y cuidados rutinarios. Pero casi a diario, la bioquímica Hanel Ruhola Baker recibe correos electrónicos de personas que les explican participar en experimentos dentales poco convencionales que van más allá de las molestias habituales de una visita al dentista, con el fin de que ella les ayude a regenerar los dientes. Y es que Ruhola Baker forma parte de un grupo creciente de científicos de todo el mundo que aprovechan el potencial de la medicina regenerativa para sustituir los procedimientos dentales tradicionales y beneficiar así a los millones de habitantes que sufren pérdida de dientes y dolor bucal en todo el mundo. Si es que su idea se hace realidad, una visita al dentista podría consistir algún día en regenerar el tejido dental dañado o incluso un diente entero, en lugar de repararlo con materiales sintéticos o extraerlo. Esta es una práctica muy, pero muy atractiva, con una perspectiva enorme, no solo por su novedad, sino también porque los dientes desempeñan un papel en la salud y el bienestar mayor del que nos imaginamos. Los dientes son la ventana al mundo, dice Pamela Jelic, profesora de la Facultad de Medicina Dental en Tufts, Estados Unidos. Si teme abrir la boca o no puede comer adecuadamente, se entra en una espiral descendente, apuntó. Históricamente no se valoraba lo suficiente que la salud bucal es clave para una buena salud sistémica, manifestó, y que hoy en día se comprende mejor esta medida. Mientras la pérdida de dientes se asocia a una mayor incidencia de enfermedades y a una muerte prematura, pues afecta la capacidad de comer, masticar y sonreír y puede perjudicar el bienestar social y emocional, un ciclo insidioso que puede comenzar además en la infancia. De todas maneras, las soluciones hoy en día no son perfectas. Existe una gran variabilidad en la durabilidad de los empastes, cuya vida útil oscila entre los 5 y 20 años. Tampoco es raro que los pacientes deban someterse a intervenciones repetidas con algún tipo de procedimiento, señala Anna George, profesora de Biología Oral en la Universidad de Illinois en Chicago. De todas maneras, esto se debe a que dichas soluciones se concentran principalmente en reparar el daño en lugar de restaurar la función biológica, afirmó la especialista. Así que habrá que esperar algo más para aquellas caries que se reparen solas, y es que las caries, que son la causa más frecuente de destrucción dental, podría en el futuro tenerse alguna forma para no solamente detener el avance de las caries, sino que el diente pueda repararse por sí solo. Si un diente presenta muchas caries y deterioro, el tratamiento más sencillo y eficaz puede ser extraerlo y colocar un implante, un conjunto formado por un poste similar a un tornillo, una corona artificial y un elemento de unión entre ambos. Pero los implantes carecen de los nervios que permiten percibir sensaciones al masticar, por lo que existe el riesgo de morder con demasiada fuerza involuntariamente y fracturar el implante. Sí, hay costos, beneficios, pero también hay algunos problemas. A diferencia de otras especies, los seres humanos no pueden generar nuevos dientes de forma continua una vez que pierden

0: su dentición definitiva, así como sucede, por ejemplo, con los tiburones. Los cerdos también presentan la particularidad biológica porque las mandíbulas albergan múltiples juegos de gérmenes dentales que erupcionan cuando se pierde alguno. El equipo logró recolectar células humanas capaces de formar dentina y células porcinas formadoras de esmalte que fueron obtenidas de dientes no erupcionados en mandíbulas de cerdo desechadas por las carnicerías para iniciar precisamente con este tipo de estudios que a futuro podría permitir que los dientes de los seres humanos también, de las personas, puedan crecer de manera natural. 10 de la mañana, 01 minutos, tenemos más canciones y buena música en Clásica 100.3, pero primero viene la pausa publicitaria en el programa. No se preocupen que enseguida retornamos con mucho más aquí en la radio. Take On Me, claro que sí, de Icos y Flamencos, Inner Circle también, más adelante aquí en la radio. Aguárdenos solamente unos instantes que ya volvemos.
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0: Son las 10 de la mañana con 10 minutos. Seguimos adelante con mucho más aquí a través de la señal de Clásica 100.3. Compartimos con ustedes buena música, canciones, compartimos informaciones, compartimos un muy buen tiempo, compartimos amistad. Buenos días, Key Cabezas también. Bienvenida a la programación de la radio de Icos y Flamencos. No tienes por qué agradecer, en verdad. Nosotros somos los agradecidos, no solo porque nos acompañan todos los días, sino porque nos ayudan a disfrutar así, a través de las canciones y de la música, recordando tan buenos y gratos momentos. Son las 10 de la mañana con 10 minutos y continuamos con más aquí en La Mañana y Tú.
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0: Finalmente, la gobernación ha decidido implementar, activar la alerta amarilla por el aumento de incendios en Cochabamba. La gobernación activó la alerta amarilla por los últimos incendios forestales de estas últimas semanas. Solo en lo que va del año se han registrado ya 37 incendios en el departamento, 18 en el Parque Nacional Tunari, con una afectación que superó las 1.200 hectáreas. Ha informado de esta manera el director de la Unidad de Gestión de Riesgos, don René Camacho. El informe semanal de la gobernación reportó 6 incendios entre el 11 y el 17 de julio en Sacaba, Cochabamba, Vinto, Tolata y también en Pojotó. Cambiamos de informaciones. Al frente de un conocido supermercado en nuestro departamento, en la avenida Pando y América, probablemente usted recuerda que existía un surtidor de venta de hidrocarburos que hace décadas que ya no funciona. Pues la alcaldía de Cochabamba intervino demoliendo parte de este ex surtidor situado en esta zona y anunció que se convertirá en un área verde. Aseguró que no se desconoce el derecho propietario de este predio. Don Wilson Espinosa, director de bienes municipales, informó que la alcaldía demolió parte de esta estación abandonada, argumentando que se había convertido en un foco de inseguridad y de delincuencia, tal como han asegurado también los vecinos de aquella región. Dijo que se va a convertir en un área verde para evitar mayor inseguridad en el sector. Remarcó que respetan el derecho propietario del inmueble, pero que a partir de la entrega de algunos requisitos, la entrega de documentación a los propietarios y ante la falta de respuesta de los mismos, es que se tomó esta determinación. Espinosa aseguró que cuando la justicia determine recobrar el derecho propietario, se entregará precisamente a quien corresponda. Sin embargo, en el sector, la alcaldía ya procedió a las demoliciones. Habrá que esperar qué es lo que va a suceder todavía sobre este particular, porque la historia de esa esquina tiene muchas, pero muchísimas aristas. Por otro lado, el fin de semana llegó la ministra de Salud, hubo una reunión, ayer martes se llevó adelante otra fase de la misma reunión con la ministra Marcela Flores, ministra de Salud, que se enfocó en mejorar la atención en los primeros niveles de la medicina. Y se ha definido que Cochabamba requiere por lo menos 520 ítems para salud. La ministra de Salud, Marcela Tatiana Flores Zambrana, llegó este martes al departamento para tratar el tema con la Comisión Departamental de Salud. La autoridad expuso la necesidad de fortalecer los primeros niveles para una atención de más horas a los pacientes La comisión, conformada por el Colegio Médico de Cochabamba, el Servicio Departamental de Salud, Sindicato de Ramas Médicas de Salud Pública, la Asociación del Gobierno Autónomo Municipal de Cochabamba, el Colegio de Bioquímica y Farmacia y la Brigada Parlamentaria, sostuvieron esta reunión ayer en el hemiciclo de la Brigada Parlamentaria, con la participación también del presidente de la Brigada Parlamentaria, Israel Martínez, para llevar adelante, o Israel Mérida, perdón, para llevar adelante justamente esta actividad. Precisamente él hizo énfasis en la necesidad de transparentar la entrega de los ítems y que no represente una venta directa de cargos a algunas personas que, sin tener la credibilidad profesional necesaria, pues están asumiendo responsabilidades. Remarcó además la importancia de concentrarse en el tema de los ítems. Agregó que también se deberán considerar temas referidos a la infraestructura para salud en Cochabamba, porque son parte precisamente de la agenda. 10 de la mañana con 15 minutos. Enseguida más canciones y enseguida más informaciones a través de Clásica 100.3. Volvemos enseguida.

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1: Son las 10 de la mañana con 20 minutos y seguimos revisando más informaciones en el programa. Continuamos con más datos aquí en la mañana y tu momento para hablar de los deportes.
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1: Diez minutos para las 10:30 de la mañana. Copa Sudamericana que volvió a entrar en ruedo ayer después de los grandes momentos que hemos disfrutado a través de la televisión en el Mundial 2026. Lo cierto es que ayer, ya dentro de los playoffs en Copa Sudamericana, Nacional cayó de local por 0-3. Quedó además con un expulsado cuando, al inicio del segundo tiempo, Bruno Zuculini terminó expulsado en el cuadro de Nacional y la victoria del conjunto visitante fue contundente. Comenzó ganando Tigre de Argentina con el gol tempranero a los 2 minutos y marcando otros 2 goles ya al final de la primera etapa y al final del segundo tiempo. Sí, 0-3 terminó el resultado a favor del cuadro de Tigre en esta competencia en la que parecería estar ya definida esta llave a favor del cuadro argentino. En el otro partido, ayer, Universidad Central cayó ante el Santos de Brasil 1-4. Sí, ayer fue jornada de visitantes. Universidad Central que perdió en condición de local. En este partido no se registraron expulsados. Para hoy se tienen 3 compromisos previstos. Independiente Medellín será local frente al Vasco da Gama de Brasil. Mientras tanto, a las 20:30, el Sporting Cristal enfrentará a otro plantel de Brasil, que es el Bragantino. Y a las 20:30 también, a la misma hora, 8:30, Lanús enfrentará al cuadro de Cienciano dentro de la programación de encuentros en Copa Sudamericana para esta jornada. Mañana vamos a estar revisando precisamente los resultados. Pero también ayer se ha completado la 9ª fecha de la División Profesional del Fútbol Nacional con el partido pendiente que quedaba entre Independiente Petrolero y Real Potosí, un partido que fue altamente atractivo en la segunda etapa particularmente, luego del empate de Independiente Petrolero, porque comenzó ganando Real Potosí, el equipo que se puso en ventaja a través de Luis Salí a los 6 minutos únicamente. A los 32 de la primera etapa, Willy Barbosa emparejó las acciones. Se fue con todo Independiente Petrolero, pero no le alcanzó porque sobre el final del partido, a los 48 del complemento, 3 de reposición, Jorge Hugo Rojas marcó el gol de la diferencia a favor del cuadro de Real Potosí, que termina finalmente haciéndose de la victoria en este campeonato. Ahora se va a disputar la jornada número 11 este próximo viernes a partir de las 7:00 p.m. Aurora enfrentará al cuadro de ABB ya por la fecha número 11. Les reitero, todos los equipos ya han completado los 10 encuentros. El sábado a las 3:00 p.m. el cuadro de Always Ready jugará frente a San Antonio de Burubulo. Qué difícil partido para San Antonio. Guavirá será local frente a Totora Real Oruro también el sábado, pero a las 17:15. El sábado también, Independiente Petrolero en Chuquisaca, allá en Sucre, recibe la visita de Oriente Petrolero a las 19:30. Luego el domingo a las 3:00 p.m. en la Villa Imperial, Nacional Potosí frente a Real Tomayapo. A las 5:15 p.m. Bolívar frente a este Real Potosí, que anda entre buenas y malas, el cuadro de Blooming. A las 19:30 se medirá con el conjunto de The Strongest y finalmente la fecha se va a cerrar el lunes 27 cuando a las 7 de la noche Gualberto Villarroel se enfrenta al conjunto de Universitario de nuestro departamento. La tabla de posiciones se tiene Always Ready por el momento del primer lugar. Les reitero, todos los equipos ya han cumplido 10 encuentros. Always Ready 23 puntos, The Strongest 22, Bolívar tercer lugar con 18 puntos y Aurora quedó en el cuarto con 17 unidades. Real Potosí tiene 16 puntos, al igual que Blooming. En el séptimo lugar está Totora Real Oruro con 14 unidades. ABB Nacional Potosí e Independiente Petrolero con 12 puntos. En el décimo primer lugar está Oriente Petrolero junto a Guavirá con 11 puntos. Luego vienen con 10 unidades Universitario y San Antonio, cerrando la tabla de ubicaciones Real Tomayapo en este momento sumido en el descenso indirecto de categoría, y Gualberto Villarroel con solamente 7 unidades, descenso directo de categoría solamente por el momento. Habrá que ver qué es lo que sucede luego de los partidos de esta jornada, les reitero, jornada número 11, que se va a disputar en el marco de esta competencia. 10 de la mañana con 25 minutos. Continuamos con más aquí en Clásica 100.3 para disfrutar junto a ustedes de excelentes canciones. 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Cerramos este bloque, esta tercera media hora, junto a Inner Circle, con esta producción que, bueno, estoy seguro que no necesita de mayores presentaciones.

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0: 10 de la mañana con 40 minutos. Continuamos con más aquí a través de la señal de Clásica 100.3. Últimos minutos en el programa. 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
0: Comenzamos con los títulos que presenta el periódico de Ahora Digital. Allá en Tarija, presidente Rodrigo Paz llega a Tarija para coordinar el combate a los incendios. Escasez de diésel agrava la lucha contra los incendios y provoca nuevas críticas en contra del gobierno. Seguimos con los títulos que presenta el periódico de El País en Tarija también. La FELCSE confirma el hallazgo de 189 kilos de oro en Birubiru. El cargamento iba rumbo a Dubái. En tanto, Bermejo envía ayuda para los afectados por los incendios allá en Tarija. Continuamos con los títulos del día en la capital oriental. La FELCSE confirma el hallazgo de un cargamento de 189 kilos de oro con destino a Dubái. Hospitales cruceños cumplen su segundo día de paro y mantendrán la medida hasta mañana jueves. El periódico de El Deber tiene los siguientes encabezados también en la capital oriental. En un vuelo charter rumbo a Dubái iban a ser trasladados 189 kilos de oro detectados en Biru. Por otro lado, en Perú anuncia asistencia de paz a la posesión de Keiko Fujimori y Áñez también está invitada. Seguimos con los títulos que presenta el periódico del Potosí, La Villa Imperial. Citan a declarar al exalcalde Johnny Fernández en un caso por presunta malversación de fondos. El retorno a clases en Potosí depende de las condiciones climáticas. Más títulos los que presenta el periódico de La Patria en Oruro. La cumbre minera cambia de modalidad ante posibles enfrentamientos. Por otro lado, el delantero Leandro Crulo se incorporó ya al Club Deportivo Totora Real Oruro. Seguimos con los títulos que presenta Opinión en nuestro departamento. Tipo flexible, la cotización del dólar en Bolivia llega a los 11 bolivianos. Nueva vía La Paz, Cochabamba y 8 kilómetros concluidos y dos alternativas para llegar a Quillacollo. Mientras tanto, los tiempos en Cochabamba destaca Tarija en emergencia por incendios. Buscan evitar que los mismos lleguen a zona urbana. Hallan 4 maletas con más de 100 kilos de oro no declarado y aprenden a una persona en Virú. Seguimos con los títulos que presenta Correo del Sur allá en Chuquisaca. Chuquisaca sufre caída histórica de regalías hidrocarburíferas por devoluciones a Tarija. Gobierno anuncia visita de casta. Bolivia se debió reprogramar por los bloqueos. En tanto, el periódico de El Diario destaca en la ciudad de La Paz, Cochabamba. El CDC confirma el fallecimiento de un adolescente por tuberculosis. Tráfico de oro en Virú. Decomisaron 4 maletas con un fuerte cargamento de este mineral. En tanto, el periódico de La Razón en la ciudad de La Paz tiene los siguientes títulos. Policía confirma el hallazgo de 189 kilos de oro en maletas en Virú. Mientras tanto, Carangas necesita una ley para habilitar inversión de 380 millones de dólares. Continuamos revisando más datos aquí en La Mañana y Tú.
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0: Cambio oficial del dólar, 11 bolivianos en esta jornada. Sí, 11 bolivianos, la cotización oficial, el euro se cotiza en 12 bolivianos con 54 centavos. La unidad de fomento a la vivienda, 3 bolivianos 31 centavos.
2: Hará calor. La temperatura para hoy.
0: Hoy en Cochabamba, mínima registrada 9 grados Celsius, la máxima podría ascender hasta los 27 grados, 17 grados la temperatura del momento, la sensación térmica de 24 grados y la humedad del 31%. El cielo estará despejado, pasando a poco nuboso en horas de la tarde, la misma condición en horas de la noche.
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0: 15 minutos nos separan de las 10 en punto, de las 11 en punto de la mañana, más bien 15 minutos para las 11. El dólar paralelo en nuestro país hoy también amaneció con una nueva cotización hacia el tipo de cambio oficial. Tiene para la venta 11 bolivianos y para la compra 11 bolivianos con 10 centavos. En el mercado paralelo, el precio de venta de la divisa norteamericana, 11 bolivianos con 36 centavos y el precio de compra, 11 bolivianos con 40 centavos, que ya está provocando reajustes en la economía boliviana y afectación al bolsillo del ciudadano. Una situación que el gobierno todavía no puede lograr controlar. 10 de la mañana, 46 minutos. Muchísimas gracias por su atención. Lindolfo Organivía, buen día, mi estimado, dice saludos desde Riberalta, Beni. Gracias por el saludo, gracias por el mensaje, gracias por las palabras. Muchísimas gracias en verdad a todos ustedes quienes nos siguen diariamente a través de la señal de Clásica 100.3. Un fuerte abrazo hasta Riberalta, allá en el Beni, y continúen disfrutando de la programación de la radio aquí en Clásica 100.3. ¿Saben que el vivo en TikTok va a tener una pausa hasta las 5 de la tarde cuando comience Zona 90? Se recuerden ustedes que desde las 5 de la tarde hasta las 8 de la noche van a tener un recuento musical fantástico con lo mejor de las producciones musicales de aquella década, década de los 90. Y es que estamos en la antesala de Totalmente 90s, la fiesta como tú siempre la habías soñado. Muchísimas gracias por su atención. Key Cabezas, será hasta mañana. Un fuerte abrazo para todos y sigan en sintonía de Clásica 100.3 a través de frecuencia modulada y también a través de las radios online. Nos despedimos con muy buenas canciones y con muy buena música. Será hasta un próximo encuentro.

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0: 11, 19 minutos. 19 minutos.
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0: 12, 32 minutos.
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0: 12:53 minutos.
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0: 13:59 minutos.
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0: 14, 21 minutos.
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5: 17 horas con 3 minutos. ¿Qué tal, amigos? Tengan ustedes muy, pero muy buenas tardes. Bienvenidos a Zona 90, donde estaremos recordando los cassettes, los vinilos, los videoclips que hace décadas y décadas tú lo veías en la tele, en tu reproductor. Y bueno, realmente recordaremos grandes canciones. ¡Mua! Ese beso era para ti. Para empezar la tarde en Zona 90. El beso para el número uno. 17 horas y empezamos, arrancamos la tarde.

¿Qué tal estas grandes canciones para recordar? Recordar los noventas. Orlando nos dice, alguien se chachó en la mañana. Del TikTok nada más. ¿Qué tal? Ese beso es para ti, para empezar esta tarde siempre con buen humor, con muy buena vibra para empezar la tarde. Y como dice Víctor, que está en sintonía de la radio, hola, buenas tardes. Qué rico terminar la tarde con buena música. Realmente es lo mejor. Sí, estaremos con buena música. Con esas canciones de los noventas. ¿Quién recuerda esta canción? Ahí recordando la chachada cuando se iban al liceo, dice. Qué recuerdos, ¿verdad? Totalmente noventas. El 8 de agosto. En el Gran Hotel Cochabamba.

recordando la plantoneada en el Merinol, dice Orlando. Ronaldito está en la tarde ya, a las puertas están totalmente abiertas para que tú vengas a la radio. Ronaldito siempre con toda ternura, con mucha atención. 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

ritmo o ponle más energía a la música. Uf, tremendo ritmo, dice ahí. Queremos que bailes. Que hagas un calentamiento. Porque estamos desempolvando recursos.

tal esos recuerditos? Me encanta que me ayudes a desempolvar estos recuerdos. ¿Qué tal, EduMix? Sí, esta mañana me falté en el TikTok, solo en el TikTok. Gracias. ¿Qué tal, Blue? Muy buenas tardes. Chinín, ¿cómo estás? Ya tengo programado Macarena. ¿Recuerdan el pasito? Los auténticos decadentes también están en camino. Así que está prohibidísimo cambiar de dial o irte, retirarte del TikTok. Bienvenidos a quienes están ya conectándose a través del TikTok. Y por supuesto a quienes nos están escuchando en casita, en su vehículo. ¿Para quién me pidió Ace of Base? Muy noventero.

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Estaremos escuchando esas baladas que te emocionaron en algún momento. Estaremos escuchando todo tipo de música. Todas de los 90s, por cierto. Estamos en zona 90s. Sugiéreme tu canción favorita de esa época. ¿Estás en casa? ¿Estás en el transporte público? Donde quiera que estés, anota este número 5773-2524 y haznos saber cuál es tu canción noventera que te despierta emociones sin duda alguna todos los días. Gracias Angie por sintonizar. Claudio está en sintonía. Felicidades, buena música. Dice, pues, saludar a Renatita. Claro que sí, vamos a mandar un gran saludo a Renatita que está en sintonía de la radio. Nos dicen que nos escucha todos los días, así que le mandamos un gran abrazo y felicidades, Renatita. Tienes un muy buen gusto musical. Giovanni está en sintonía de la radio con su tortolita desde la capital, desde Sucre. Gonchi y Daniela están en sintonía. Más adelante, mucho más adelante, estaremos con tu tema. Por favor, Gonchi y Daniela. Mientras tanto, sigamos recordando, desempolvando emociones.

Sí, los auténticos decadentes. ¿Qué tal, Marco? Buenas tardes. Saludos desde New Jersey. Nos dice buena música. Gracias. Hetmon, sí, también está en sintonía de la radio. Muchas gracias. Canciones que vuelven. Vuelven enfrascados en una canción. Recuerdos, tus recuerdos, tu historia. Volverá a ti los noventas. Solo por una noche, unas cuantas horas. ¿Te quedará todavía la ropa que usabas esa época? No creo. Bueno, para quienes quieren ir a la fiesta, este es el número 7221-6003. Los que están en el TikTok pueden ver el número a través del TikTok, pero quienes están en casita, apunten por favor 7221-6003. Vámonos a una breve pausa publicitaria y a mi retorno.

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Esta es una de las canciones infaltables. Porque realmente se convirtió en un verdadero ritual. ¿Escuchas este tema? Y automáticamente todos bailan al ritmo de la Macarena y con ese pasito tradicional de esta canción. Todos, absolutamente todos, lo mueven y lo mueven muy bien como el general. 17:40. ¿Quién se acuerda de esta canción? Alza la mano si tú estás gozando.

Alza la mano si tú estás gozando. 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Es muy importante tu participación. Gracias por sintonizarme.

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Hola, Rafito. ¿Cómo está, señor Gallo?

Siempre escuchando la radio, no importa dónde estés. En tu oficina. En el gym. O como Orlando está en el racket entrenando con los campeones, con Quiquecito. Y escuchando la radio. Esta canción motiva a entrenar con ganas y sudor, nos dice. 17 horas con 48 minutos. Gracias a ti, Claudio, por estar en sintonía de la radio. Joselo también está en sintonía de la radio. Dice, estos temas me hacen recordar al Arlequín. ¿Qué tal? Sí, realmente cada canción viene cargada de una emoción y de un recuerdo. Y lo interesante es que este recuerdo no es solamente, ¿qué te digo? Es de una determinada época. Es solamente los recuerdos de, ¿sabes de dónde? De los noventas.

La idea es que tú derrames muchas lágrimas, pero de emoción, de mucha emoción y nostalgia. Claudio está en sintonía de la radio, me dice, me hiciste derramar unas lágrimas, millones de gracias. Es que con cada una de las canciones siempre hay una emoción escondida. Si retrocedemos a los 90s, nos encontramos con Totalmente 90s, la fiesta más increíble de Cochabamba. ¿Tú fuiste alguna vez a una fiesta? Si no fuiste a Totalmente 90s, pues no sabes de lo que te estás perdiendo. Regálate a ti, consiéntete, date la oportunidad de ir una noche nada más. No tienes que pedir permiso a nadie, ya no puedes pedir permiso a mamá ni a papá. De repente al esposo o a la esposa, pero tienes que ir con ella, obviamente, o él. Y si hablamos de emociones y si hablamos de canciones que te hacen vibrar y sobre todo te hacen emocionar, yo estoy segura que esta canción emocionará a alguien que esté en sintonía.

0: Esta canción viene desde La Leyenda del Tanguito, Tango Feroz, una película argentina que te invito a que la veas si es que no la viste. Allá en los 90, lo mejor. ¿Qué tal Jorge, que está en sintonía de la radio? Dice que jamás se pierda esa magia de informar, educar y entretener. Dios bendiga ese gran compromiso. Sí, esos son los pilares de la comunicación y realmente es algo muy valioso y muy importante hoy en día. Y nosotros estamos retrocediendo en el tiempo, estacionándonos en una década muy importante como es los noventas.
1: No te

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Esta canción de los noventas, por supuesto, junto a Jorge González, la banda chilena. Me encantaba y me sigue encantando. Yo lo tenía grabada en todo el lado A de un cassette. Pero me daba flojera rebobinar, así que lo que hacía era grabar uno tras otro y empezaba otra vez, Estrechez de Corazón de Los Prisioneros. Hay canciones que definitivamente te marcan y obviamente llegas a recordar algunas personas, algún momento o algunas cosillas que hacías por ahí en esa época, en los noventas. Vámonos a una pausa y a mi retorno estamos con...

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En un ritmo especial, en una tarde especial. Estamos a miércoles 22 de julio. Mañana es el día de la amistad, te lo recuerdo. Abrazar a los amigos, abrazar a esas personas especiales con las que cuentas siempre, siempre, siempre. ¿Qué tal? 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Scatman's World. Yo ya quiero ir a bailar. Ahora estamos desempolvando, haciendo un previo calentamiento.

1995 para esta canción junto a Scatman John. ¿Qué tal, Gerber Lasarte? Muy buenas tardes.

Esta es una canción que te invita a bailar, sin duda alguna. Estés donde estés, espero que estés. Si no estás bailando, por lo menos mueve tus pies, mueve tus manos, pero mueve algo. Sí, haz que la música se apodere de ti. Este año, en lo que significa la clausura del evento más importante a nivel mundial, sí, estamos hablando del Mundial de Fútbol, en el segundo tiempo tuvimos una gran sorpresa. Todos los bolivianos éramos, ¿es azul azul? ¿Quién es? ¡Es una bomba!

¿Qué tal? Sí, escuchamos en el segundo tiempo, en el entretiempo prácticamente del último partido del Mundial, escuchábamos Azul Azul. ¡Qué orgullo para los bolivianos! 18 horas con 16 minutos. Tercer día, primera semana. Serán 3 semanas donde estaremos compartiendo Zona 90.

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0: Edson León, ¿cómo estás? Muy buenas tardes. Te escuchamos desde Guaira Casa, nos dice gracias por sintonizar Clásica 100.3. Espero que estén a todo volumen. Sí, ahí Kay también está en sintonía, gracias. Y ahí una de Ricky Martin de los 90s nos dice, ¿cómo no? ¿Cómo no? El día de hoy escucharemos todos los ritmos, absolutamente todos. Todos, obviamente, noventeros. Lo que pasa que en la fiesta tú podrás bailar cumbia, podrás bailar reggae, rock, todo, absolutamente todo, pero de los 90s.

el mejor sonido de la ciudad y de Bolivia, estará presente en esta fiesta. Estará espectacular. Estudio Mediterráneo.

0: Estamos con todos los ritmos. Te lo advertí, así que no te me quejes. Bailaremos de todo. Nos pondremos también románticos, ¿no? Escucharemos alguna canción de esas baladas que solíamos bailar en los noventas. Cuando había una pausa ponían música romántica y te ponías a bailar. ¿Te imaginas a ti y a mí bailando en la pista todos los de los noventas? ¿Cómo en los noventas? Imagínate a ella y a ti bailando.
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0: Muy buen regalo para esa personita especial que tienes a tu lado. No te olvides que la música te desestresa, definitivamente te desestresa. Los chicos normalmente van al fútbol, sí, todos los fines de semana se van a jugar fútbol y vuelven desestresados. Y las chicas nos vamos a bailar y volvemos desestresadas.
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0: Tengo preparado Arnold Zickel, Juanes, Shakira, Maná, Miguel Mateos, Grave de Palo.

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0: Un abrazo súper, pero súper caluroso hasta Oruro. ¿Qué tal, Guido? A quienes nos escuchen en La Paz también les mandamos un saludo muy caluroso. Sabemos que está haciendo bastante frío, sí, pero nosotros les mandamos calorcitos musicales y sobre todo música para que entren en calentamiento.
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0: Sí, canciones que siempre están ahí.

Esta canción viene desde 1994. Sí, estamos disfrutando solo canciones noventeras, por si acaso. Es zona noventas. Desempolvando las canciones de los noventas. Especial a Rafito que está en sintonía de la radio. Muy buena música, gracias. Saludos desde La Paz, nos dice. Un abracito para él, un abrazo súper caluroso. Vámonos a una breve pausa publicitaria. A mi retorno estamos con esta canción. Sí, llámame si me necesitas. Te doy mi número. Es el 5773-2524.

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totalmente noventas, la fiesta definitiva. Estamos tan cerca. Sí, estamos muy, pero muy cerca. Y el tiempo pasa volando. Así que si tú no tienes tu entrada ya en mano, no sé qué estás esperando. ¿Qué tal? José Luis Flores está en sintonía de la radio. Hola, buenas tardes, excelente repertorio. Saludos, nos dice, gracias desde UTAT. A90210, no encuentro tu tema, pídeme otro. ¿Por qué no ponen sus nombres? El número que te transporta a los 90, el 7221-6003. Las puertas de la radio están abiertas. Llámame, llámame. Puedes llamarme también.

Hoy 22 de junio, o julio más bien, tenemos un cumpleañero que está en sintonía de la radio. Juan Paniagua está en sintonía de la radio. Le mandamos un gran abrazo musical, un regalo musical que, bueno, pues va para festejar su cumpleaños.

0: 18:47. Juanes suena en la radio. ¿Qué tal? Johnny Álvarez está en sintonía de la radio. Gracias por acompañar nuestra tarde noche, Rose. Gracias a ti. También a Key Cabezas, que está en sintonía de la radio. ¿Quién ya tomó su delicioso café y no fue capaz de invitarme, No sé, no entiendo por qué. Atención, hay canciones que se convierten en un mensaje. Si tú quieres mandar un mensaje a alguien especial, ¿por qué no le dices a Tranzas que le diga todo lo que tú piensas y sientes? ¿Te acuerdas de esa canción? También es de los 90s.
1: Bueno, esta es una canción nueva que a nosotros nos gusta mucho y espero que ustedes también.
0: Sí, espero que te guste a ti también. Dile. Es para ti.

0: Esta canción tuvo mucha popularidad allá a finales, pero muy finales de los 90s. La agrupación Tranza Escondile. Un saludo especial para Lucy, que está en sintonía de la radio. Un abrazo muy especial, mi querida niña. Qué bonito es compartir con tu hijita.
1: Gracias.
0: La música que te gusta, la música de antes, la música que realmente nos dio sentido a nuestras vidas. Y bueno, son canciones que se plasman con mucha, pero mucha emoción. ¿Qué darías tú por un beso de la flaca? Pues Jarabe de Palo daría lo que fuera. Sí, no lo miento, lo dicen ellos. Escucha.

0: esta canción es real.
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0: Pau Donis, el vocalista de Jarabe de Palo, en un viaje a Cuba, conoció una flaca. Y ahí nace esta canción. 1996 para Jarabe de Palo y La Flaca. Bienvenidos a todos quienes acaban de sintonizar Clásica 100.3, a quienes acaban de conectarse en el TikTok. Bienvenidos. ¿Qué tal, Fa? Yo ando buscando tu canción. ¿Algún temita así? ¿Cómo no? Café Tacuba. Vamos a poner Café Tacuba. Vamos antes a recordar una de las canciones que se convirtió en un himno. El día de mañana con seguridad lo vas a escuchar. No solamente en TikTok, sino también en el Facebook. En todo lado, porque el día de mañana es el día de la amistad.

0: 18:59 y ahí el himno musical que se convierte en un regalo del Día de la Amistad. Y como dice Rolito, también representa a promociones. Como dice él, mañana yo la canción que pondré en mi graduación. Eso es lo que exactamente nos dice él esta noche. Vámonos a una breve pausa publicitaria, ya entrando a lo que va a significar la última hora de nuestra participación. Te recuerdo que estamos hasta las 20 horas. La radio está abierta. Puedes venir. ¿Estás conduciendo en la ciudad? Sí, ya saliste del trabajo. Pues no tienes excusas. Puedes venir a la radio hasta las 8 de la noche. Estamos contigo. Las puertas están abiertas. Adquiere tus entradas ya. A mi retorno.
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0: Sí, ¿cómo te extraño? Vamos a la pausa y enseguida volvemos.
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Todas las canciones nos hacen suspirar, nos hacen llorar, nos hacen recordar sin duda alguna. ¿Cómo estás, Alfredo? Muy buenas noches. Dice, descubrí su radio hace un mes y desde allí es mi favorita. Saludos desde Lima, Perú, Distrito Surco. Muchísimas gracias, Alfredo. Gracias, Sandy, que siempre está en sintonía de la radio. Últimamente muy calladita, Sandy, pero siempre escuchando la radio y eso me encanta. Gracias a todos ustedes por compartir con nosotros buena música, buenos recuerdos. No te olvides la fiesta, esta cita.

0: Y a la noche está oscura, sí, ya, ya, el manto oscuro de la noche cubrió la ciudad de Cochabamba. Esta canción viene junto a Alejandro Lerner.
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está en sintonía de la radio desde Medellín, Colombia. ¿Quieres comunicarte conmigo? Lo puedes hacer a través del 57-73-25-24. Te repito, es el 57-73-25-24. Y bueno, compartimos tu canción favorita porque tú eres muy importante, tú que estás al otro lado. Eres lo más importante para la radio y tu exigente gusto musical es, pues, precisamente lo que nosotros queremos esta tarde. No debemos imaginarnos, simplemente debemos hacerlo. No nos quedemos con ¿y si hubiese hecho eso? No, haremos lo que queremos hacer.

¿Quién no recuerda el auto rojo de Vilma Palma y los vampiros? Tantas canciones que nos hicieron enamorar definitivamente.

19:15, estás en sintonía de Clásica 100.3. El programa Zona 90s. Recordando esas canciones de la década de los 90s. ¡Qué vida! ¡Qué años! Bueno, volver a sentir esa misma vibración con cada una de las canciones. Eso es lo que queremos. ¿Qué tal, Teque? Muy buenas tardes, muy buena música. Dice saludos desde el sur de Chile. Gracias por sintonizarnos. Los escucho todas las tardes, me hacen compañía. Muchísimas gracias a ti también, Teque, por estar en sintonía de la radio. Hoy en la tarde, sin querer queriendo, se nos volvió una tarde de música latina. Los 90s con la mejor música. El mejor sonido. 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

Esta agrupación sí nos hizo bailar y nos hizo suspirar, sin duda alguna. Hola, Juanpi, ¿cómo estás? Muy buenas noches, saludos. Ay, sí, mi Agus. Agustín está en sintonía de la radio. Un abrazo muy especial a mi precioso Agustín, que está en Tiquipaya. También leí un nombre por ahí, Miguel Churruarín está en sintonía de la radio. Es mi primo. Un abrazo muy especial para él allá en Sucre. ¿Qué tal, Sarita? Hola, querida Rose. Un abrazo desde Santa Cruz, nos dice. Federico, ¿cómo estás? Dice, qué sorpresa escucharte a esta hora, Rosemary. Saludos desde Tarragona, Barcelona. Sí, solo por 3 semanas estaré contigo de 5 de la tarde hasta las 8 de la noche compartiendo Zona 90, desempolvando esas canciones de los 90, solo por 3 semanas. Sí, y luego estamos pues normal con nuestro programa, pero seguimos con el programa en la mañana por si acaso, así que no se me vayan a perder en la mañanita a los madrugadores a las 7 de la mañana, los espero como todos los días, de 7 a 9 de la mañana para recordar canciones ahí, sí, de los 70s, 80s, 90s, 2000, no hay problema. En este sector, solo 90.

Y así estaremos bailando todos los ritmos. Canciones que quieren volver y canciones que van a volver. Este 8 de agosto, totalmente noventas. Ven, prepárate. Hay gente que se viene del interior de nuestro país. Se vienen de Potosí, hay una, como 5 personas que ya me dijeron que iban a venir. Espero que sí lo hagan, sí, porque es una fiesta alucinante. Si estás en Sucre, estás en La Paz, Santa Cruz, pues ¿por qué no te animas a venir y compartes obviamente la buena música y sobre todo esos recuerdos noventeros que estoy segura son parte de ti? Un saludo especial a Erika Lozano y a su papito, por supuesto.

0: 19:28. Los pericos suenan en la radio. ¿Qué tal, Raf? Muy buenas tardes. A Papacho desde La Paz nos dicen muchísimas gracias. ¡Qué rico! ¡Qué rico a Papacho en esta tarde! Una tarde bastante calurosa aquí en la cabina de la radio. Está haciendo bastante calor. Nosotros encantados porque tenemos un desfile de gente aquí en la radio. Las puertas de la radio están abiertas de 3 de la tarde hasta las 8 de la noche. Sí, prácticamente media hora más estaremos aquí para compartir contigo y sobre todo para que tú puedas ya no más adquirir tus entradas para el 8 de agosto. Una fiesta insuperable sin duda alguna. Ellos son los Zimbabue. Me gusta mucho Traición a la Mexicana, pero esta también es buena. Para los locos de Atar que están en sintonía de la radio y no saben qué canción pedir.
1: Pasaron las

0: Empezamos la última media hora de nuestra participación hasta las 8 de la noche. Estamos compartiendo grandes éxitos y sobre todo esas canciones noventeras. Qué bueno, estamos desempolvando el día de hoy a rumbo a lo que significa la mejor fiesta del año, totalmente noventas. ¿Me acompañas a una pausa? Será muy breve y a mi retorno estamos... Ese es el poder de la música. Escuchas la introducción de esa canción y tú ya sabes de quién se trata. Así que quédate conmigo, no te vayas.
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Qué linda canción, definitivamente. Patti dice, hermosa canción, me la dedicaron hace varios años y varios pretendientes. Cuando era más joven...

menos. ¡Au! ¿Te imaginas? Hace 10 kilos menos, ¿cómo estabas? No dejes que pase más tiempo. Tienes que ir a la fiesta de Totalmente Noventas. Porque caso contrario te pondrás crujiente. Sí, porque te crujirán los huesos cuando estés bailando. Johnny Álvarez, un saludo para Liz Ortiz. Gracias, nos dice... Para su flaquita, Luis Ortiz de parte de, o más bien Liz Ortiz de parte de Johnny Álvarez. Sí, nos convertimos también en mensajeros musicales y en mensajeros de amor esta tarde. Y a propósito de amor, tengo una canción que viene desde 1995. Es una de las baladas más intensas y sobre todo más hermosas, para mí la más hermosa. Sí, es una de las canciones que queremos que vuelva, sin duda alguna. Y cuando la escuchamos, ¿cómo la disfrutamos? Espero te guste. Esta canción es para ti que me estás escuchando.

0: Esta canción iba para ti que me estás escuchando, que no sabes qué canción pedir. Sencillamente Stay Back con Bad for Good.
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0: Qué hermosa balada, llena de sentimiento, llena de nostalgia. Aquí recordando los noventas. ¿Te imaginas la pista de baile en la fiesta de Totalmente Noventas? Todo oscuro, con iluminación increíble, pantallas gigantes, buen sonido, un buen DJ, por supuesto que sí, Chelito Mejía estará en controles y por supuesto los mejores animadores. Será una noche espectacular bailar una de estas baladas en medio de la pista con esa personita especial. Realmente es hermoso. Hermosa melodía, nos dice. Gracias, Chelito.

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Esta canción viene de 1991. Axl Rose compuso esta canción. Es una canción inolvidable, sin duda alguna.

Los 90 se convirtieron en un año lleno de rock. Con una espectacular orquesta y ese solo de Flash.

No te olvides que en la fiesta estaremos con diferentes géneros musicales. Estaremos recordando Dixter Rock, reggae, cumbia, salsa, merengue, pop, de todo. Así que habrá para todos los gustos. No puedes dejar de ir el número para que tú, pues prácticamente consultes todo lo que quieras preguntar al respecto. Es el 7221-6003, te repito, 7221-6003. Y guárdatelo bien ese número como clásica 100.3, porque es el teléfono de la radio y el teléfono que todos los años, te estará transportando a los 90. Sí, ahora ya estamos con nuestra 16ª versión. Increíble, pero cierto, la fiesta más esperada del año. José Sandoval está en sintonía de la radio. Muchísimas gracias. A Teddy también, Línea, que está en sintonía. Muchísimas gracias por sus sugerencias musicales. La tomaremos en cuenta para el día de mañana, porque ya nos tenemos que ir. Llegó el momento de decirte adiós. Mañana nuestro reencuentro en la mañana, a partir de las 7 de la mañana. Y en la tarde, pues así de viciosa, a partir de las 17 horas. Sigue en sintonía de Clásica 100, que tenemos muchas más sorpresas para ti. Quédate con nosotros. Hasta entonces.

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